0: Las 7 y 6 minutos.
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0: Las 7 de la noche más 7 minutos. ¿Qué tal, amigos de la Ecológica de Colombia? Tengan ustedes muy buenas noches.
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0: Iniciamos con Nocturnal Popular. Ya estamos con ustedes, como siempre, para hacerles la mejor compañía en esta noche de el 18/08 del 2026. 18 de agosto de 2026. Mi nombre es Jesús Gómez y te acompaño hasta las 9 de la noche con Nocturnal Popular.
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0: Un gusto acompañarlos en esta noche del martes.
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0: Martes, no te cases ni te embarques, ni del dial 104.3 te apartes.
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0: Quédate con nosotros en Nocturnal Popular. Llámanos al 315-268-8961. Envíanos tu mensaje vía WhatsApp al 315-268-8961. Envíanos también tu mensaje de texto. Escoge la mejor canción, escoge los mejores temas en el género popular, los éxitos de ayer, de hoy y de siempre. Todas las canciones que tú quieras en esta noche del martes. Eco, conéctate con nosotros a través del 315-268-8961. Iniciamos saludando a todos nuestros amigos oyentes en todo el sur occidente colombiano y el norte del Ecuador. Para la exprovincia de Obando, saludo espectacular a todos los municipios que conforman la exprovincia de Obando, un abrazo grande. Estamos saludando también a todo el norte ecuatoriano, a la provincia del Carchi, hasta donde llega nuestra señal en el dial 104.3. Y para quienes nos siguen vía internet en cada una de las ciudades de Colombia y en las ciudades del mundo entero, saludo especial de parte de Verde Cerro, la Ecológica de Colombia. Desde el corazón de Gualmatán originamos la señal en el dial 104.3. De Gualmatán para el mundo, de Gualmatán para todos ustedes, arrancamos con las canciones. Aquí está Joaquín Guillier con su última producción musical, Estoice, El Tropezón, así se llama esta canción. Bienvenidos, bienvenidas a Nocturnal Popular.

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0: Las 7 y 17 minutos.
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7 de la noche más 21 minutos, 7 con 21. Escuchábamos a Andrés Franco con la canción Que Dios te lo pague. Mucha atención, servicio social. El día sábado 15 de agosto se extravió un celular marca Redmi 14C de color azul y estuche azul en el trayecto desde Fabric, barrio La Unión, hacia el barrio El Dorado de Gualmatán. Se pide el favor a la persona que haya encontrado o tenga en su poder dicho celular, por favor comunicarse a los siguientes números: 315-309-9304, 315-309-9304, o también al 315-268-8961 de Verde Estéreo, 315-268-8961. Solicita volver lo más pronto posible este celular. Se dará magnífica recompensa.

De lo contrario, el celular será bloqueado. A la persona que tenga en su poder este celular, que solo tiene importancia para su dueña, que tiene bastantes archivos, demasiado importante para esa persona, ahora entregarlo y se hace acreedor a una muy buena recompensa.

0: 7:23, minutos 7:23. Saludo cordial para quienes nos hacen llegar los mensajes a través del 315-268-8961 desde la ciudad de Ipiales. Saludamos también a todos los amigos allá en la ciudad de Puerres. Bueno, para la gente del barrio El Dorado también aquí en la ciudad de Gualmatán, feliz sintonía, un abrazo gigante. Ya estaremos con todas las canciones que usted elige. Todos los éxitos, no se preocupe. 7:24 minutos, avanzamos con Nocturnal Popular.
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1: Oiga, Peluche, aquí estamos acá, aparte trabajados. ¿Por qué no viene y me toca un tema de esos que me gustan a mí, aguardientosos?
2: Papi, claro que sí.
1: Venga, pues, y me lo suena, mi parcero. No, ese es muy sabroso, pero debí un tramacazo.

0: Vamos a tomar a los peluches. 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
1: Dios bendiga esos alimentos que vamos a consumir.
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0: Todos los éxitos de la música popular en nuestra programación. Seguimos saludando a todos los amigos que ya nos escuchan en Cuatis, a la gente de Cuatis Centro, a todos los amigos en Cuatis Yalé, a la gente de la vereda Los Cedros también el saludo cordial en esta noche del martes. Enviamos un saludo muy especial también a toda la gente linda que nos escucha en la vereda Dos Caminos. Invitamos al señor Segundo Rosero. Vamos a continuar con las canciones, con los éxitos del ayer.
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0: Aquí está esta canción. Dos más, por favor, dos más.

0: las 7:38.
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0: En Nocturnal Popular escuchamos a Nacho Palma. Ahí pasa la canción Qué linda eres. 7:41, 7:41. Seguimos complaciendo el buen gusto musical de todos nuestros oyentes. Saludo muy especial a quienes nos escuchan en Córdoba. A toda la gente linda allá en Córdoba, Nariño, saludo espectacular de Nocturnal Popular. Aquí está la canción solicitada. Continuamos con más éxitos, más canciones en Verde Estéreo.
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gusta eso. Mi papá llegaba a la casa y nos levantaba a las 4 de la mañana y le daba play y sonaba esto.

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3: Happy birthday. En las 7 de la noche, 49 minutos, tiempo para saludar a quienes están de plácemes. Para quienes están de fiesta, están de cumpleaños en el día de hoy, 18 de agosto. Saludo súper, súper especial, saludo muy especial para la señora Rubiela Asturro. En la vereda Los Cedros, hoy que está de cumpleaños, todos sus trabajadores, sus amigos, y en especial el señor Leonardo Castro, le desean lo mejor en esta fecha especial. Le piden a Dios Todopoderoso la colme siempre de muchas bendiciones. Le desean muchos éxitos en todas sus labores diarias. Para señora Rubiela Astur en Los Cedros, el saludo súper espectacular de parte de Verde Estéreo. Nos unimos también a esta celebración hoy en el día de su cumpleaños. Esperamos la pase súper bien con toda su familia y que siga cumpliendo muchos, muchos años más de vida. Bueno, para nuestra cumpleañera, para la señora Rubiela Astur, en esta noche nuestra tarjeta musical. Happy birthday, tuyo.

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1: 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Reiteramos el saludo super especial de cumpleaños para la señora Rubiel Astur en la vereda Los Cedros, de parte de todos sus trabajadores y en especial de Leonardo Castro.
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1: Vaya que historia en esa canción. Siga bebiendo, se titula ese tema. Lo hacen Johnny Rivera y Jason Jiménez. Siete 56 minutos, avanzamos con más canciones, más éxitos en Nocturnal Popular. Saludo especial para toda nuestra gente linda en el barrio Arrayán. Estamos saludando a la gente del barrio El Recuerdo y a todos quienes nos escuchan en el barrio La Unión, aquí en la ciudad de Gualmata. Continuamos con Nocturnal Popular.

0: en la ecológica. Vamos a comerciar.
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0: escuchemos a Fray Manco Aspa, el patrón del despecho. Talento gualmatense. Ahí pasa la canción Bendecido.
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0: Continuamos con más éxitos en Nocturnal Popular. Aquí está el maestro Luis Alberto Posada con su éxito El Tramacazo. Saludo especial para todos los amigos en Los Cedros. Estamos saludando a la gente en el barrio obrero del Contadero. Saludo especial también para quienes nos escuchan en Pupiales.

0: los grandes clásicos de la música popular en nuestra programación en esta noche del martes. Y pasa Rodolfo Icardi con su canción Cinco Haces.
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0: Complacemos el buen gusto musical de nuestros oyentes. Saludo especial para todos nuestros amigos en el barrio Primero de Mayo. En especial para Nacho allá en la planta baja.

0: En Verde Su Etéreo pasa el andariego Juan Carlos Hurtado. Dile la verdad, se titula esta canción. Las 8 de la noche, 23 minutos, la hora verde en Colombia, 8 más 23. Escuchas Nocturnal Popular. Saludo especial para todos nuestros oyentes en el barrio Bolívar, aquí en la ciudad de Gualmatán. De igual forma a todos los amigos en el barrio El Centro.
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El día sábado 15 de agosto se extravió un celular marca Redmi 14C de color azul y un estuche y el estuche de color azul también en el trayecto desde Fabric, Barrio La Unión, hasta el barrio El Dorado de Gualmata. Se ruega a la persona que tenga en su poder este celular, puede comunicarse con los siguientes números: 315-309-9304, 315-309-9304, o también con el número de verde serio 315-268-8961. Se dará muy buena gratificación, muy buena recompensa. De lo contrario, si ustedes no entregan el celular, será bloqueado.

0: 8 de la noche, 26 minutos, tiempo para complacer a nuestros oyentes. Aquí están los relicarios con tema de antaño. Nos vamos con los clásicos, clásicos de la música popular. Estamos saludando a todos los amigos en el barrio obrero de El Contadero.
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Estaba la Catalina, se titula esa canción. Con ese tema, saludo muy especial para quienes nos escuchan en Los Cedros, aquí en el municipio de Gualmatán. Continuamos complaciendo el buen gusto musical de todos nuestros oyentes. 8:34 minutos, avanzamos con más de Nocturnal Popular. Aquí está Jesse Uribe.

Las 8 de la noche, 41 minutos. Mucha atención. El día sábado 15 de agosto, en horas de la noche, en el centro urbano de Gualmatán, se cayó un celular marca iPhone 13 de color azul con forro rojo. Se pide el favor a la persona que lo encontró volverlo lo más pronto posible, ya que tiene información universitaria que solo le interesa a su propietario. Usted puede comunicarse a los siguientes números: 316-399-5921. 316-399-5921 o también al 316-735-9488. 316-735-9488 o también con el contacto de Verde Stereo 315-268-8961 para mayor información. Se ofrece recompensa de 200 mil pesos. Caso contrario, será bloqueado este celular.

0: 8 de la noche, 42 minutos, avanzamos con más canciones en Nocturnal Popular de Verde Estéreo.
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0: Ya no quiero verte, nos dice Jonales Castaño, este gran artista que estuviese aquí en la ciudad de Gualmatán. 8 de la noche, 52 minutos, escuchas Nocturnal Popular.
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0: Mala de profesión se titula esta canción, la C. Jason Jiménez.
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0: 8:55 minutos, continuamos con dos temas más. En nuestra programación invitamos a Revisenao con esto que se titula No me compares.

las 8 de la noche, 58 minutos, llegando ya a la parte final de nuestra programación. Culminamos con esta versión de Senderito de Amor con el Charrito Negro, Juan Gabriel González. Mi nombre es Jesús Gómez, un gusto acompañarte en esta noche de martes en Nocturnal Popular. El día de mañana estaremos nuevamente después de las 7 de la noche para otra versión más de nuestra programación. Para todos, una feliz noche. Que tengan buen descanso.

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1: Las 6 y 11 minutos.
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0: las 6 y 18 minutos.
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0: las 6:37.
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0: Las 7 y 11 minutos.
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0: las 7 y 19 minutos.
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0: las 7 y 27 minutos.
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0: 7:39.
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1: Las 7 y 46 minutos.
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0: Las 7 y 54 minutos.
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Las 8:03. Las 8:04.

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3: Las 8:06.

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2: Hola, ¿qué tal, amigos? Ya estamos en las 8 de la mañana, 8 minutos en la frecuencia verde, en la ecológica de Colombia. Bienvenidos a disfrutar de la compañía de esta nueva jornada. Ya estamos a mitad de la semana, estamos partiendo la semana y hoy es miércoles 19 de agosto. Ya les hemos habilitado nuestro perfil en Facebook, también está a su disposición nuestro WhatsApp, el 315-268-8961, y bueno, todos los canales de conexión con la ecológica de Colombia. Estamos súper, súper conectados. Así que ahí les enviamos nuestro saludo, nuestros mejores deseos. Estamos a mitad de la semana y con toda la buena energía, la buena vibra, empezamos esta jornada. Algunos oyentes ya empezaron muy tempranito, 4 o 5 de la mañana. Están laborando en distintas áreas en la región de Obando. Les deseamos algo súper especial el día de hoy. Y bueno, comenzamos contándoles cómo amanece nuestro querido Balcón de las Flores. Hoy tenemos una temperatura de 12 grados Celsius, está muy nublado el cielo de la región, está muy encapotado. La mañana se enfría mucho más con un viento que hay a 13 kilómetros por hora de velocidad, que viene desde el suroriente al noroccidente. 10 kilómetros de visibilidad. Hoy la temperatura máxima será de 18 grados y la mínima 11 grados Celsius. Pero el informe del IDEAM nos presenta un panorama tranquilo. La jornada de la mañana no hay visos de llovizna o de chubascos por esta mañana. Y el dólar amanece perdiendo 4 puntos, 4,24 puntos pierde, lo que lo coloca a 3,092 pesos con 16 centavos. 3,092 pesos con 16 centavos. Así está el dólar a esta hora de la mañana. Así que bienvenidos a disfrutar de información, música, cosas interesantes que podamos compartirles para hacer más amable, más amena la mañana de este miércoles. Ahí ya están reportándonos Sintonía Lleras, Guillermo Quiroz Ortega, Judy Milena Mafla Mayama también está con nosotros. Nos sintonizan en el otro lado del cañón del Guaitara, en Puerres, en Potosí, en Córdoba. Nos reportan también ya en la capital del departamento de Nariño. Ya están sintonizados con la frecuencia verde. Así que iniciamos este viaje con buena vibra, con buena energía y buena música.

Ese es el estilo del maestro Gerardo Morán. Y Alma Musa, mi debilidad, su debilidad. 8 de la mañana, 15 minutos. Bueno, comenzamos recordándole, haciéndole referencia a esta información desde la alcaldía de Gualmatán, que le piden a la comunidad toda la disposición para velar por su propia seguridad, para hacer minga con la seguridad en el municipio de Gualmatán. Frente a cualquier hecho delictivo, como el hurto de vehículos, motocicletas, viviendas, establecimientos comerciales o cualquier otra conducta que afecte la seguridad y la convivencia ciudadana y usted la detecte, presente la denuncia correspondiente ante la Estación de Policía Nacional en Gualmatán. Esa colaboración oportuna de la ciudadanía es importante para fortalecer las acciones de prevención, investigación y posterior judicialización de los responsables. Asimismo, se garantiza el manejo confidencial de la información suministrada, manteniendo en absoluta reserva la identidad del denunciante y los datos aportados, a fin de proteger su integridad y evitar cualquier situación que pueda generar inconvenientes más adelante. Denunciar es un acto de compromiso ciudadano que permite adelantar las investigaciones. La información que usted suministra es fundamental para que la Policía Nacional, la Fiscalía y las demás autoridades puedan actuar de manera oportuna y eficaz. Así que se invita a la comunidad a no guardar silencio, a denunciar. La denuncia contribuye a mejorar la seguridad de nuestro municipio y a proteger el bienestar de todos. Bueno, ya estamos en las 8 de la mañana, 17 minutos en la frecuencia verde, la ecológica de Colombia.

0: Bueno, ese es Feris de Fuego y Sammy Jiménez, una muy buena versión de esta canción que la hiciera muy popular la voz de la española Isabel Pantoja. Así fue, así fue. 8 de la mañana, 24 minutos. Bueno, y vamos saludando a quien ya va llegando a formar parte de esta gran comunidad virtual que se convierte nuestros oyentes en la en el perfil de Facebook y ahí en las redes sociales. Lleras Guillermo, Quiroz, Amparo Benavides, Vicky Paola, Pedrito López, Mariluz Benavides. Nos escuchan en Iles, están sintonizados con la ecológica. Hay algunos lugares donde la frecuencia modulada llega clarititico. En algunas otras regiones de Iles nos sintonizan a través de la aplicación que ya tienen instalada en su celular y también a través de los sitios en internet www.verdestereo.com, a través de la Red Sintamanoy también nos pueden ubicar www.redsintamanoy.com. Ahí hay un botoncito que dice escúchenos, pincha allí y allí va a aparecer todas las estaciones de radio afiliadas a la Red Sindamanoy. Busca nuestro logo, pincha allí y ya estamos con usted en tiempo real. Ahí a Giovanni Cultivi, un abrazo, gracias por estar siempre pendiente de la ecológica de Colombia. Que salga clarititico el sonido a través de la internet. Bueno, es el momento para recordarles este importante anuncio de la alcaldía de Hualmatán. A toda la comunidad se le expresa que mediante decreto 090 del 16 de junio del presente año se adoptó medidas de control para la fabricación, almacenamiento, transporte, comercialización, manipulación y uso de la pólvora y todos los artículos pirotécnicos en la jurisdicción de Hualmatán, del Balcón de las Flores. 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Lo que queda del año, las festividades que haya por celebrar el resto de este año y siempre, por favor, celebrémoslas con responsabilidad. Evitemos accidentes, protejamos a los niños, cuidemos a nuestros animales y preservemos la tranquilidad de nuestro municipio. La alcaldía de Hualmatán continúa construyendo un territorio seguro para todos. Bueno, y también es oportuno recordarles acerca de esta campaña de la alcaldía municipal de Hualmatán y el SENA. Para todos aquellos trabajadores que ya llevan mucho tiempo trabajando con animales, ahora puede usted hacer que sus conocimientos cuenten y el SENA le ofrece esta oportunidad para que se certifique por competencias laborales. Es un proceso totalmente gratuito que reconoce sus conocimientos, sus habilidades y destrezas que usted adquirió a través de la experiencia. Podrá certificarse en dos áreas muy importantes en el área pecuaria: el ordeño de animales y en administración de medicamentos y biológicos, de acuerdo con la normativa técnica y de bienestar animal. Recuerde, solo tiene que contar como mínimo con 6 meses de experiencia en la función que desea certificar. Para mayor información e inscripciones, puede llamar al 317-813-3623 con Mercedes Pantoja. Certifica tu experiencia y fortalece tus oportunidades laborales con el SENA. Esa es la invitación que hace la Secretaría de Planeación, Desarrollo Comunitario y Agricultura del Balcón de las Flores. también este es nuestro servicio social. El pasado lunes, 17 de agosto, desde la vereda de Yaez, municipio del Contadero, se extravió un caballo color capulí oscuro. Anda con jáquima, con una jáquima color rojo. La persona que lo haya mirado o lo tenga en su poder, se le pide el favor comunicarse con el 318-446-9814. 318-446-9814. O también a través del 317-035-6327. O también lo puede hacer al 315-836-0109. Se dará una muy buena recompensa. Bueno, estamos en las 8 de la mañana, 30 minutos. Nos vamos a unos anuncios. Nos vamos a una breve pausa con comerciales y regresamos para seguir disfrutando de la compañía de la Ecológica a bordo del Expreso Musical de la mañana.
1: Las 8 y 31 minutos. Las 8 y 31 minutos.
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1: Las 8 y 32 minutos.
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Un abrazo gigante, que tengan un excelente miércoles a toda la colonia de Hualmatán, residente en Pasto. En la ciudad de Ipiales también tenemos una inmensa colonia de hualmatenses que laboran ahí, residen allí, en la ciudad de las Nubes Verdes. Bueno, también es momento para recordarles que la alcaldía de Hualmatán invita a los beneficiarios de los programas Renta Ciudadana, Línea de Intervención, Valoración del Cuidado, Renta Joven y Colombia Mayor a participar en los encuentros comunitarios de fortalecimiento del tejido social. Estos encuentros son espacios para fortalecer el trabajo en equipo, el liderazgo, la participación comunitaria. El día martes 25 de agosto el encuentro es para las veredas Dos Caminos, Loma del Medio, Panecillo y Sector La Cruz, en la Casa Comunal de los Dos Caminos. El miércoles 26 de agosto el encuentro es para las veredas Los Cedros y El Carmelo, en la Casa Comunal de Los Cedros. Y el jueves 27 de agosto el encuentro es para Cuatis Recuerdo y Cuatis Yalé, en la Casa Comunal de Cuatis Recuerdo. Estos encuentros se llevan a cabo a partir de las 3 de la tarde hasta las 6 de la tarde en los tres lugares. La asistencia es de estricto cumplimiento y el listado de asistencia solo se firmará el mismo día del encuentro, una vez termine el encuentro. Participar es avanzar. La invitación es para que se conecte con su comunidad, que fortalezca sus habilidades y haga parte activa de la transformación de su sector. Esa es la invitación que hace Aleida Marisela Taticuán, la coordinadora de los programas sociales en el municipio de Hualmatán. Bueno, y también la alcaldía de Hualmatán se permite informar a toda la comunidad, especialmente a la comunidad deportiva, a la que hace actividad deportiva, el fútbol, etcétera, en el Estadio Centenario. El Estadio Centenario está cerrado hasta el 13 de septiembre, porque allí se realiza una jornada de fumigación y control de plagas en las instalaciones, por lo cual el propósito de cerrar el estadio es para proteger la salud y la seguridad de la comunidad y de las mascotas. Por eso se recomienda abstenerse de ingresar o permanecer o realizar cualquier actividad en este escenario deportivo. El ingreso se informará oportunamente cuando haya culminado el periodo de mantenimiento de esta jornada de fumigación y control de plagas. Se agradece a la comunidad su comprensión, su colaboración, su compromiso con el cumplimiento de esta medida preventiva. 8 de la mañana, 39 minutos. Bueno, por aquí nos envían un mensaje el Comité Municipal del Pacto Histórico de Hualmatán. Dice que aún están recibiendo donaciones en la casa de la señorita Luz Denis Arteaga, en el barrio José María Hernández, que aún están recibiendo las ayudas humanitarias ahí en la casa de la señorita Luz Denis Arteaga, en el barrio José María Hernández. Bueno, así que también saludamos a quienes están por allí enviándonos sus reportes de sintonía. Están por allí, a ver, Dilia Vivas, John Guerra. También está por allí en la ciudad de Cali, nos están recibiendo la colonia de Hualmatán, residente en Cali. Un abrazo enorme para todos ellos. Rápidamente les entregamos pico y placa en Pasto. Si usted está viajando para Pasto, hoy aplica el pico y placa para carros y motos. Para carros y motos que tengan su placa terminada en 2 y 3 en la capital de Nariño. De

7 de la mañana a 7 de la noche rige esta restricción. Así que mucho ojo, no evite las multas, que son muy onerosas. Y por otro lado, en la ciudad de Cali y Popayán coinciden hoy miércoles sus placas terminadas en 3 y 4. En la ciudad de Cali es para vehículos particulares y en la ciudad de Popayán para carros particulares y motocicletas, el pico y placa, para las placas que terminan en 3 y 4 en las dos ciudades. Y este es el estado de las vías en el departamento de Nariño y el suroccidente de Colombia. Rumichaca y Piales Pasto está sin novedad. Pasto Mocoa San Francisco, estamos hablando de la doble calzada, porque hay unos trabajos que se están haciendo por la antigua vía y Piales Pasto, pero la doble calzada está normal. Pasto Bocoa San Francisco habilitado, Pasto Tumaco habilitado, Pasto Popayán Cali habilitado. Por ahí hay una novedad en Rosas, por ahí por el Peñón, en el estadero El Peñón, por ahí en las 7:30 de la mañana del día de hoy se quedó un tractocamión atravesado que impide pues la libre movilidad de los demás vehículos. Se le partió un eje pasando el estadero del Peñón entre Rosas y Timbío, así que por lo pronto ahí está cerrada la vía. Seguramente se va a hacer una colísima de carros en ambos sentidos, de sur a norte y de norte a sur, mientras los mecánicos llegan ahí para poner en condiciones al vehículo y poderlo mover. Quedó atravesado y pues eso evita que se movilicen con facilidad los vehículos. Esa es la novedad que se presenta en ese sector entre Rosas y Timbío, por ahí después del estadero El Peñón. Estamos en las 8 de la mañana, 43 minutos.

Estamos en las 8 de la mañana, 51 minutos, en la frecuencia bar de la Ecológica de Colombia. Bueno, rápidamente les contamos a quienes pertenecen al grupo D del Sisbén y no puede acceder al régimen contributivo. La contribución solidaria es un mecanismo que le permite continuar afiliado al régimen subsidiado de salud, realizando un aporte económico de acuerdo con su capacidad de pago. Mantenga su afiliación y continúe accediendo a los servicios de salud. Acérquese a la Dirección Local de Salud de Gualmatán, que está ubicada en el segundo piso de la sede 1 de la Alcaldía frente al Parque Bolívar, y reciba mayor información al respecto. La Alcaldía de Gualmatán continúa trabajando por la salud y el bienestar de todos. La Alcaldía de Gualmatán, en articulación con las autoridades de seguridad, invitan a toda la comunidad a adoptar medidas de prevención para proteger sus bienes. Si va a visitar establecimientos comerciales o cualquier lugar de atención al público, procure dejar su vehículo o motocicleta en parqueaderos o en sitios seguros. Evite estacionarlos en lugares solitarios, sin vigilancia, y antes de retirarse, verifique que quede completamente seguro sus ventanas, los vidrios, las puertas, etc. Recuerde que la prevención es una herramienta fundamental para reducir las oportunidades de hurto y contribuir a la seguridad de todos. Con pequeñas acciones podemos proteger nuestro patrimonio y así construir un municipio más seguro. La seguridad es un compromiso de todos. 8 de la mañana, 53 minutos. Estamos a bordo del expreso musical de esta mañana de miércoles 19 de agosto. Escríbanos de en dónde nos están escuchando y repórtenos a través de nuestro WhatsApp, el 315-268-8961, o también a través de nuestro perfil en Facebook. Allí también nos puede reportar su sintonía. Ahí está, en nuestro perfil de Facebook, nos encuentra como Emisora Verde Estéreo. Así estamos ahí en Facebook.

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1: Las 9 y un minuto. Las 9 y un minuto.
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1: Las 9 y 4 minutos.
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es el momento para recordarles que hoy, 19 de agosto, continúa la tercera jornada nacional de la estrategia Soy Generación Más Sonriente. Es una invitación que hace el Centro de Salud Señor de los Milagros, que está invitando a toda la población gualmatense, especialmente a los menores de 18 años, para que asistan a la aplicación de flúor, barniz, control de placa, limpieza de dientes y aplicación de sellantes. No pierda la oportunidad de cuidar su sonrisa y la de sus pequeños. Estas jornadas van desde las 8 de la mañana hasta las 12 del día y de 1 a 6 de la tarde. El día de hoy, mañana 20 y el viernes 21 de agosto. De 8 de la mañana a 12 del día y de 1 a 6 de la tarde en las instalaciones del Centro de Salud Señor de los Milagros de Gualmatán, que está ubicado en la Carrera Quinta, barrio José María Hernández. Bueno, también estas recomendaciones muy importantes dirigidas a los habitantes de los alrededores del Estadio Centenario, especialmente para los moradores del barrio San José, para que tengan cuidado con sus mascotas. Mantenga su mascota bajo vigilancia y evite que ingrese al Estadio Centenario durante el periodo que está cerrado, de hasta el 13 de septiembre. No permita que sus animales consuman alimentos, agua y otros elementos que puedan encontrarse dentro o alrededor del área intervenida de este escenario deportivo. Evite que las mascotas deambulen libremente por los alrededores del escenario deportivo y, como medida preventiva, se recomienda a los propietarios tener disponible carbón activado para su eventual utilización únicamente bajo la orientación de un profesional veterinario. En caso de observar signos o comportamientos inusuales en su mascota, comuníquese inmediatamente al 323-343-5947 y solicite orientación profesional. La prevención es responsabilidad de todos. Se agradece a los habitantes del barrio San José su colaboración y compromiso con el cuidado y bienestar de su mascota durante el desarrollo de estas actividades. Bueno, a propósito de veterinarios, ya tenemos aquí en Gualmatán un centro veterinario realmente que puede ayudar muchísimo, sobre todo en la esterilización, en el tratamiento de sus animalitos, ahí en la carrera cuarta, a unos cuantos metros del Coliseo, pero por la carrera cuarta ya se encuentra instalada una veterinaria muy interesante que puede ayudar a muchos animalitos en el municipio de Gualmatán. Medicamentos, elementos que necesite para el cuidado de su mascota, suplementos, concentrados, bueno, etcétera. Ahí sobre, pégase una rodadita por la carrera cuarta, por ahí por donde la barbería de Breiner, ahí al ladito se encuentra esta veterinaria. Muy importante, interesante. Hay un saludo a quienes integran el equipo de veterinarios de ese lugar. También es momento para recordarles que estamos dentro del desarrollo de la Semana de la Juventud 2026, ritmo, color y juventud. Hoy miércoles, el taller de apropiación social de la cátedra Julio César Benavides para el desarrollo del pensamiento crítico. Esto se lleva a cabo en el auditorio de la institución educativa San José y a las 3:30 de la tarde continúa los encuentros deportivos del campeonato intermunicipal Tierra de Campeones Juveniles
ahí en el Coliseo Cubierto del barrio José María Hernández. Mañana jueves 20 a las 3 de la tarde, 3:30 de la tarde, en el Corregimiento de Cuatis, se llevará a cabo un encuentro lúdico, pedagógico y ambiental, y la caminata a la misma hora. Siguen o continúan los partidos del Campeonato Intermunicipal Tierra de Campeones Juveniles en el Coliseo Cubierto del barrio José María Hernández. Mañana, el viernes 21 a las 10 de la mañana, en la Institución Educativa San José, el taller Vive Sonriendo y Sonríe Viviendo, donde se hablará sobre el uso responsable de las redes sociales, inteligencia artificial, bienestar mental, emocional, psicológico en la adolescencia. Y a las 3:30 de la tarde son las finales ya del Campeonato Intermunicipal Tierra de Campeones Juveniles. Así que esta semana, jóvenes de Hualmatán, es para ustedes la invitación que hace la Alcaldía, la Comisaría de Familia, la Secretaría de Cultura y Deportes, para que disfruten y demuestren todo ese talento y energía y creatividad que caracteriza a la juventud de El Balcón de las Flores. 9 de la mañana, 15 minutos, estamos a bordo del Expreso Musical. Por ahí en Los Cedros están full sintonía con la Ecológica de Colombia. Don Justino Benavides, con su equipo de trabajo, ahí está sintonizado, disfrutando la compañía musical de la Ecológica de Colombia y esto que se llama el Expreso Musical de este miércoles, partiendo la semana.

Bueno, ese es el estilo de Onda Sabanera, el campanero se llama esta muy buena canción, 9 de la mañana, 24 minutos en la frecuencia verde. Estamos arriba del ánimo con el expreso musical de la mañana.

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3: Las 9 y 32 minutos. Las 9 y 32 minutos.
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3: Las 9 y 34 minutos.
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9:38 el ritmo de el vallenato al estilo de Daniel Calderón. Yo te vi. ¡Firme! Bueno, es el momento para recordarles que hay esta convocatoria que es muy importante, que hace la Alcaldía y la Dirección Local de Salud de Gualmatán. Esta convocatoria es para conformar la veeduría en salud en el municipio de Gualmatán. El objetivo, el propósito, la misión especial que tienen las veedurías en salud son las de hacer seguimiento a las acciones desarrolladas por la Dirección Local de Salud y aquellas acciones contratadas con la S. Señor de los Milagros del municipio de Gualmatán. Por lo tanto, se convoca a todas las personas naturales y jurídicas con vocación de servicio a la comunidad que tengan esa capacidad para proponer soluciones frente a lo relacionado con la salud del municipio, que sepa interpretar los problemas colectivos, la participación a nivel ciudadano, comunitario, social e institucional para la gestión y para la evaluación de los planes, programas y proyectos en desarrollo de estas acciones. Esta veeduría tiene una duración de 2 años, contada a partir de la fecha de su conformación, y los interesados a ser candidatos a formar parte de la veeduría ciudadana en salud en Gualmatán pueden acercarse a las oficinas de la Dirección Local de Salud, ubicada en el segundo piso de la sede 1 de la Alcaldía, frente al Parque Bolívar. Allí hay una hoja de inscripción que la deben diligenciar y entregarla a más tardar el día de hoy, 19 de agosto, en horario de oficina de 8 a 12, de 2 a 6 de la tarde. La publicación del listado de inscritos se realizará en cartelera de la Dirección Local de Salud y a través de las redes sociales de la entidad del 20 al 31 de agosto del 2026. Por lo tanto, se espera la participación de la comunidad y representantes de las distintas organizaciones que hay en el municipio de Gualmatán para conformar esta veeduría ciudadana en salud, que es muy importante para el desarrollo de todas estas acciones que tiene que ver en salud. Bueno, aquí tenemos un verde clasificado a esta hora de la mañana de oportunidad de trabajo. Si usted está buscando trabajo, aquí está una gran oportunidad. Se necesita personal para trabajar en el lavadero La Gran Curva,

que está ahí a la salida hacia el Contadero en el municipio de Hualmatán. A los interesados pueden comunicarse con el siguiente celular: 315-219-0036. 315-219-0036. O personalmente puede allegarse hasta las instalaciones del lavadero, que está ubicado en el barrio El Dorado, a la salida al municipio del Contadero, aquí en nuestro querido Balcón de las Flores. Miércoles a sábado, 4 días. Así es que, bueno, ahí está esta gran oportunidad de trabajo. Si usted está buscando trabajito aquí en el lavadero de la Gran Curva, ahí está esa oportunidad de trabajo. Está ubicado el lavadero de la Gran Curva a la salida hacia el Contadero. El día sábado 15 de agosto se extravió un celular marca Redmi 14C de color azul y estuche azul. Eso sucedió en el trayecto desde la esquina, desde la intersección de la calle Sexta con Carrera Tercera, desde Fabric, que está ubicado ahí en el barrio La Unión, hacia el barrio El Dorado del municipio de Hualmatán. Se pide el favor a la persona que lo tiene en su poder comunicarse con los celulares 315-309-9304, 315-309-9304, o también a través del WhatsApp de la radio, el 315-268-8961, o de lo contrario, se pasará a bloquearlo el equipo. Se dará una magnífica recompensa. 9:44 a.m. Seguimos viajando a bordo del expreso musical. Bueno, este es momento para la bachata. Jay Hill, ¿qué me falta?

Hoy está la música al estilo del Expreso Musical. 9:50 a.m, momento para recordarles avisos importantes, información muy importante, como esta, por ejemplo, si usted lleva trabajando ya mucho tiempo con animales, ahora puede hacer que sus conocimientos cuenten. Esta es una oportunidad que le ofrece el SENA para que se certifique por competencias laborales. Es un proceso totalmente gratuito que reconoce sus conocimientos, sus habilidades y destrezas adquiridas a través de la experiencia. Podría certificarse en dos áreas: en ordeño de animales y en administración de medicamentos y biológicos, de acuerdo con la normativa técnica y de bienestar animal. Recuerde, debe contar como mínimo con 6 meses de experiencia en la función que desea certificar. Para más información e inscribirse, puede llamar al 317-813-3623 con Mercedes Pantoja. Certifique su experiencia, fortalezca sus oportunidades laborales con el SENA. La invitación que hace la Secretaría de Planeación, Desarrollo Comunitario y Agricultura de Gualmatán. Este verde clasificado de este instante: se solicita, señora, para trabajar en casa de familia para 2 personas en la ciudad de Pasto. A las personas interesadas, para mayor información, pueden comunicarse al 317-573-3817. 317-573-3817. O también lo puede hacer a través del WhatsApp de la radio, el 315-268-8961. Y este es nuestro servicio social. El día lunes, el pasado lunes 17 de agosto, desde la vereda Yaez del municipio del Contadero, se extravió un caballo de color capulí oscuro. Anda con jáquima roja. La persona que lo haya mirado, tenga información o lo tenga en su poder, por favor llame al 318-446-9814 o al 317-035-6327 o al 315-836-0109. Se dará una buena recompensa. El pasado sábado 15 de agosto, en horas de la noche, en el perímetro urbano de Gualmatán, se cayó un celular marca iPhone 13 de color azul con un forro rojo. Se le pide el favor a la persona que lo haya encontrado devolverlo lo más pronto posible, ya que contiene información de estudios universitarios que solo le interesan a su propietario. Puede comunicarse al 316-399-5921 o al 316-735-9488 o también a través del WhatsApp de la radio, el 315-268-8961. Se ofrece una recompensa de 200,000 pesos. Caso contrario, será bloqueado el próximo viernes 21 de agosto. 9:54. ¿Cómo se va de rápido a la mañana? Estamos ya en las 9:54 en este viaje que hacemos a bordo del Expreso Musical de la Mañana.

0: El recuerdo de nuestro querido padre, abuelo y bisabuelo está vivo en cada día en nuestros corazones que lo amamos y extrañamos. Sabemos que descansa en la paz y el amor de Dios, lo que nos reconforta eternamente. Nuestro dolor por su partida. Descansa en paz.
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0: 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Pedimos al Todopoderoso te tenga en su eterna gloria.
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0: El dolor por tu partida no puede remediarse, pero más allá de este mundo, nuestro amor y cariño te seguirán eternamente. Recordaremos a nuestra querida hermana y tía que ya reposa en la presencia del Señor. 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Y aunque las lágrimas se asoman por la tristeza de su partida, siempre la recordaremos con amor. Descansa en paz.
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3: Las 10 y 8 minutos, las 10 y 8 minutos.
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3: Las 10 y 9 minutos.
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Bueno, ese es el sabor de los Latin Brothers, la guayaba. La guayaba se llama esta canción. 10 de la mañana, 14 minutos en la frecuencia verde de Ecológica.

Bueno, es el momento para saludar a quienes están sintonizados con La Ecológica, nos envían su reporte de sintonía. Y bueno, ahí estamos saludando a Fabio Delgado, también a Inés Narváez, Armando Chamorro en el corregimiento de Cuatis, Anita del Pilar Gómez Revelo en el Contadero. Y en el Contadero saludamos a una inmensa audiencia que tiene La Ecológica de Colombia, ahí en el barrio El Carmen, en el barrio Primero de Mayo, en el Nuevo Horizonte, en el centro, bueno, en los sectores rurales del Contadero que reciben nuestra señal a esta hora de la mañana. Aquí está el sabor del merengue al estilo de Elvis Crespo y Giselle.

bueno, es el estilo de Tito Gómez, Déjala, se llama esa buena salsa en la ecológica de Colombia, Tiempo de Salsa. Bueno, aquí está Tito Nieves y Un Amor Así.

0: Las 10:32. Las 10:32.
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0: Las 10:34.
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Bueno, ya estamos en las 10 de la mañana, 39 minutos. Dos hermanos en el cuarto piso se llama esta agrupación. Y esta canción, Never Alone. Nunca solo o nunca sola. Este es uno de los verdaderos clásicos. Clásicos que no tienen fecha de caducidad. Siguen vigentes. Y seguimos disfrutando de esta música de la época de oro de los años 90. Dos hermanos en el cuarto piso, esta banda neerlandesa que se creó en 1990, y esta es una de sus canciones exitosas, Never Alone, nunca solo o nunca sola. Ahí está, pues, para que la disfruten. Bueno, nos quedamos con ellos para recordarles esta convocatoria que hace la Alcaldía Municipal de Hualmatán y la Dirección Local de Salud. Una convocatoria para conformar las vedurías en salud. La convocatoria es para la inscripción de los representantes que conformarán la veduría en salud en el municipio de Hualmatán. El objetivo de esta veduría es el seguimiento a las acciones desarrolladas por la Dirección Local de Salud y aquellas contratadas con la S. Señor de los Milagros del municipio de Hualmatán. Por lo tanto, se invita a las personas naturales y jurídicas con vocación de servicio a la comunidad y que tengan la capacidad para proponer soluciones frente a lo relacionado con la salud, y para aquellas personas que puedan interpretar los problemas colectivos. Estas vedurías tienen una duración de 2 años contadas a partir del momento de su conformación. Para inscribirse, acérquese a la oficina de la Dirección Local de Salud, que está ubicada en el segundo piso de la sede 1 de la Alcaldía, frente al Parque Bolívar. Allí puede solicitar la hoja de inscripción, la diligencia y la entrega hoy. Hasta el día de hoy se puede entregar esa hoja de inscripción en esta oficina de la Dirección Local de Salud. Y la lista de inscritos se publicará en la cartelera de la Dirección Local de Salud y en las redes sociales de la entidad del 20 al 31 de agosto del presente año. Se espera contar con la participación de la comunidad y de los representantes de las diferentes organizaciones que existen en nuestro municipio. La Alcaldía Municipal de Hualmatán informa a la comunidad que está cerrado el Estadio Centenario hasta el día 13 de septiembre porque se realizó una jornada de fumigación y control de plagas en estas instalaciones deportivas. Así que está prohibido el ingreso mientras se hace

todos estos trabajos y el objetivo es proteger la salud y la seguridad de la comunidad y por eso se solicita no ingresar o permanecer o realizar cualquier actividad dentro del estadio. El ingreso al escenario deportivo se publicará o se comunicará de la manera más oportuna. Se agradece a toda la comunidad su comprensión, su colaboración y compromiso con el cumplimiento de esta medida preventiva. Bueno, también es momento para recordarles que a todos aquellos beneficiarios de los programas Renta Ciudadana, Línea de Intervención y Valoración del Cuidado, Renta Joven y Colombia Mayor, que deben participar en los encuentros comunitarios de fortalecimiento del tejido social. Es de carácter obligatorio la asistencia a estos talleres. El martes 25 de agosto el encuentro será en las veredas Dos Caminos, para las veredas Dos Caminos, Loma del Medio, Panecillo y Sector La Cruz, en la Casa Comunal de los Dos Caminos. El miércoles 26 de agosto el encuentro es para las veredas Los Cedros, El Carmelo, en la Casa Comunal de Los Cedros. Y el jueves 27 de agosto es para Cuatis Recuerdo y Cuatis Yalé en la Casa Comunal de Cuatis Recuerdo. De 3 a 6 de la tarde son estos encuentros en los tres puntos. Es importante tener en cuenta que la asistencia es de carácter obligatorio y de estricto cumplimiento y el listado de asistencia solo se firmará el mismo día del encuentro al finalizar esta actividad. Participar es avanzar, conéctate con tu comunidad y fortalece tus habilidades y haz parte activa de la transformación de tu sector. Estamos en las 10 de la mañana, 44 minutos, ya estamos en los últimos minutos de este viaje a bordo del Expreso Musical. Entramos a esta parte suave, después de haber alborotado las hormonas toda la mañana, es justo que escuchemos música que coloque un stand-by al espíritu y nos pongan relajados un ratito. Luego ya viene el resto de la programación. Aquí está una canción que nos programan desde Yaes. En Yaes están sintonizados con la ecológica de Colombia. Este es Zairo, Amor, Amor y más adelante Tranzas, Alguien.

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1: Ahí está esa muy buena canción de Tranzas, Alguien se llama esta canción. 10 de la mañana, 51 minutos. Estamos en la recta final de este recorrido a bordo del Expreso Musical de la Mañana.
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gracias a la gran Ana Gabriel, simplemente amigos. 10:55, vamos llegando al final de este recorrido que hacemos a bordo del Expreso Musical. Gracias por habernos permitido ser sus compañeros de esta jornada de la mañana del miércoles 18 de agosto. Estamos partiendo la semana en dos, estamos en el ombligo de la semana. Así que los invitamos para que sigan disfrutando de la compañía de La Ecológica. Ya viene en instantes La Hora Verde con Edison Roger, temas interesantes y toda la programación regular de La Ecológica. Para nosotros siempre será un placer acompañarlos. Los invitamos para que sigan disfrutando el resto de esta jornada de miércoles, lo que queda de la mañana y el resto de la tarde. Aquí está Julio Iglesias y algo que no se le debe olvidar a usted. Esta canción se llama Me Olvidé de Vivir. Y ojalá y lo haga reflexionar y no desperdicie el tiempo. Su tiempo, su vida, no puede estar maniatada a los deseos de los demás. Viva su vida, viva tranquilo, viva relajado, viva en paz, que el amor esté en su corazón.

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1: Las 11 y un minuto.
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1: Las 11 y 4.

0: Siempre me han dicho así, tiene una mano bendita, me dicen por qué. Siempre pues que los que vienen entran a mirar o a veces vienen a tomarse fotos.
1: Y es que las flores son la alegría de la casa. Pienso que con ellas uno siente como que hay vida, hay color, hay aroma. Y también son una manera de uno como habitante de un hogar, mantener el amor por algo que a uno le gusta como un hobby, ¿no?
0: Me ha llamado la atención el nombre de nuestro municipio, digámoslo así. Yo siempre he dicho y le digo a quien quiera que pues en lo urbano que deberían de mantenerse siempre los balcones con las flores, que porque pues uno mira que siempre la sacan, solo es como para los tiempos de las fiestas de nuestro Señor, y eso no debe de ser así, sino mantener todo el tiempo.
1: Pienso que el mayor mensaje que tenemos que dar como gualmatenses es invitar a todos a engalanar ese bello nombre de Balcón Florido para propios y visitantes. Es bonito que la gente diga, que digan, miren, allá en Gualmatán las flores, es algo que ir a admirar. Eso también es un plus para el turismo.
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3: Buenos días oyentes de Verde Estéreo, un saludo muy especial a todos ustedes, gracias por la sintonía. 11:10, bueno, está saliendo el sol, qué bueno, en medio de estos fríos que hemos tenido, ¿no? Ya varios días o semanas tal vez de puro frío por acá, ahí tenemos el sol. Qué bueno que esté saliendo en esta semana. Aquí en Gualmatán se está celebrando la Semana de la Juventud. Ahí saludamos a todos los jóvenes, señoritas, de aquí del municipio de Gualmatán, desde la adolescencia hasta los 28 años, dice la ley, cobija la categoría de esta población, ¿no? De este grupo etario, los jóvenes. Un saludo muy especial a toda la juventud, deseándoles pues que siempre tengan oportunidades, que estén bien respaldados, que puedan seguir adelante en sus grandes sueños. A toda la juventud, que es pues uno de los capitales más preciosos que tiene cualquier comunidad. Son las 11:12, oyentes de 104.3, La Ecológica. En este día los saludamos entonces, hoy 19 de agosto. Vamos de bajada ya con este año, ¿no? Y con este mes. Este mes arrancó hace poquito y ya va sobrepasando más de la mitad del mes. Es impresionante. Agosto. Se nos viene en poco tiempo septiembre y de allí sí se fue para abajo otra vez este año. Bueno, gracias a quienes nos escuchan a través de las ondas hercianas por 104.3. También a quienes nos escuchan a través de la internet, les enviamos un saludo súper especial. Ya estaremos también con los saludos de cumpleaños, por supuesto, aquí en la Estación Ecológica 104.3.

Bueno, y vámonos con las canciones, con la música. Por acá nos llegaba este tema al estilo de Trigo Negro y el sencillo Vendrás, Ya Verás, que son términos costumbristas de acá de nuestra región, de nuestra idiosincrasia, del ser nariñense. Un canto de, bueno, de, se puede decir, alguito de nostalgia, gratitud e invitación a vivir pues la magia de este sur, ¿no? Este sur de Colombia, este sur occidente. Vamos a escuchar al estilo de, esto es de el maestro Chucho Vallejo, y con esta canción que nos llega acá a 104.3. ¿Y qué dice? Así escuchemos. Son las 11:14 minutos.

0: Las 11 y 18 minutos.
1: Son las 11:18 minutos. Bueno, se necesita personal para trabajar en el lavadero La Gran Curva. Personal para trabajar en el lavadero La Gran Curva de aquí de Gualmatán. A los interesados pueden comunicarse al 315-219-0036. 315-219-0036. Mayor información, acercarse personalmente a las instalaciones del lavadero ubicado en el barrio El Dorado, salida hacia el municipio del Contadero. Anímate a trabajar con nosotros y sé parte de nuestro equipo de trabajo. Es la invitación que se hace. Reiteramos el celular 315-219-0036. Once diecinueve minutos, oyentes de 104.3. Bueno, la gobernación de Nariño se ha propuesto el plan de inversión para llevar la educación superior a las regiones a largo plazo. El gobernador de Nariño propuso al Consejo Superior de la Universidad de Nariño, UDENAR, esa es la sigla, construir un plan de inversión de largo plazo para ampliar el sistema de regionalización y garantizar que la educación superior llegue con calidad a los jóvenes de las diferentes subregiones del departamento. La propuesta tiene como propósito establecer una ruta de inversión que responda a las necesidades de cada territorio y permita que el acceso a la formación universitaria no dependa del lugar de origen de los estudiantes. 15 mil millones anuales durante los próximos 10 años para el sistema de regionalización de la educación superior, con una proyección de hasta 150 mil millones de pesos, es lo que propone la gobernación de Nariño. El departamento adicionará 1,000 millones y los 8,500 millones que actualmente hacen parte de la base presupuestal de la Universidad de Nariño también se sumarían a esta bolsa. La expansión de la oferta contempla municipios como La Unión, Samaniego, Ipiales, Barbacoas, El Charco y Tumaco. Bueno, algunos dirían, pero es que ya hay universidades, ¿no?, en estos lugares. En Tumaco recién nomás se implementó, en Ipiales ya viene de varios años atrás. Se busca es ampliar, ¿no?, la oferta educativa de educación superior. La propuesta plantea trabajar con la Universidad de Nariño en la construcción de una ordenanza que defina compromisos de inversión para las próximas administraciones. Esta ordenanza sería pues esa política de inversión en educación superior, en la descentralización y expansión de la educación superior en el departamento de Nariño a través de esta herramienta jurídica, la ordenanza, ¿no? Una ordenanza que expediría la Asamblea Departamental. El instrumento permitiría proyectar infraestructura, capacidad docente y condiciones académicas de las sedes regionales con una inversión, bueno, con una visión que supere el actual periodo de gobierno, que quede allí, ¿no?, como una política que sobrepase los diferentes periodos de administración y también que sobrepase a veces las voluntades políticas que por allí a veces no pueden ir, ¿no?, que quede como una política pública de necesidad superior. El gobernador estuvo con el Consejo Superior Académico de la Universidad de Nariño y resumió el propósito de esta iniciativa en una premisa: la educación superior debe llegar a los jóvenes en sus propios territorios. Esa es la premisa. La educación superior debe llegar a los jóvenes en sus propios territorios. Bajo esa premisa, plantea ampliar la presencia de la Universidad de Nariño fuera de Pasto, de la capital, y atender las características de cada subregión, ¿no? Las características, el contexto de cada subregión. Entre los municipios, decíamos, Se encuentran la Unión Samaniego, por ejemplo, que donde se busca recuperar y desarrollar oferta universitaria, además de Barbacoas, El Charco e Ipiales. Estuvo la rectora de la Universidad de Nariño, Marta Sofía González Insuasti, que respaldó la propuesta. También Pedro Vicente Obando, que ya fue rector de la Universidad de Nariño, integrante del Consejo Superior también de la universidad, que calificó la propuesta como un hecho sin precedentes y muy buena la iniciativa, la respaldan. Y precisamente por acá teníamos las palabras de estas personas que son pues autoridad académica en el departamento de Nariño. Escuchemos a la rectora Marta González. Ella es la rectora de la Universidad de Nariño, dice al respecto lo siguiente, escuchemos.
2: Gran gratitud por ese trabajo que hemos tenido de manera conjunta. Yo creo que con ningún gobernador hemos tenido como esa cercanía y esa relación pensando en la región. Y creo que la razón es que usted viene del campo educativo, de la educación superior, y por eso la entiende. Y tuvo que dirigir el sistema de regionalización y conoce entonces cuáles son las dificultades de la regionalización. Convencidos de que en las regiones debe existir la misma calidad y excelencia que en la ciudad de Pasto. No por ser las regiones debemos tener una menor calidad. Y justamente nuestra propuesta de regionalización, del sistema de regionalización, es tener docentes de tiempo completo en las regiones, y de hecho ya los tenemos. Ya tenemos docentes nombrados para Ipiales y para Tumaco. Y con esta nueva apuesta, obviamente, pues lo que vamos a hacer es fortalecer ese sistema de regionalización y darle vida, ¿no? Porque normalmente se ha pensado en las regiones, pero desde la ciudad de Pasto. Y creo que esa no es la idea, porque no, desde acá no podemos identificar todo lo que se requiere en las regiones. Y en este momento tenemos un diagnóstico bastante grande en las regiones, y las regiones nos están necesitando. Entonces yo pienso que sí es la oportunidad para que la Universidad de Nariño se amplíe, para que lleguemos a diferentes sectores, para que cumplamos justamente con este mandato que está aquí detrás nuestro, ¿no? El decreto de creación de la Universidad de Nariño, que nos decía inicialmente que debíamos estar en Pasto y en Barbacoas, pero es que resulta que la universidad es de Nariño, no es de Pasto, y creo que finalmente pues estamos cumpliendo con esta tarea. De modo que pues desde la universidad, desde la administración, pues muy prestos obviamente para apoyarlo. Siempre nos hemos apoyado mutuamente, hemos sustentado en la asamblea departamental. De hecho lo sustentamos hace mucho rato, al principio no fue efectivo, luego tuvimos la posibilidad de la seccional Pacífico, y creo que la seccional Pacífico es el ejemplo, ¿no? Para otras sedes. Estamos pensando a futuro en la seccional Campesina, con sede central en Túcares, y en la seccional de la Frontera, con sede central en Ipiales, y creo que hacia allá debe ir el sistema de regionalización. Y el norte, obviamente, que también lo recuperamos. Y mire que no solamente hubo un acto de injusticia cuando se le quitaron algunos terrenos a la universidad, sino que por allá en el año 2012 o 2011, en lugar de crecer, la regionalización se disminuyó. Y hubo sedes que se cerraron, se cerró Samaniego, se cerró La Unión, y prácticamente cuando llegamos, yo digo llegamos porque yo llegué en 2014 a la administración universitaria, las regiones estaban en agonía. Sí. Sí, en Tumaco teníamos 110 estudiantes, en Túcares teníamos 25 y en Ipiales teníamos 50. Y nos dimos a la tarea de volver a recuperarlos, porque en su momento, me imagino que la decisión fue acertada, se hablaba de que había unos cuellos de botella que estaban desangrando la universidad. Se decía que la universidad la desangraban las regiones, el liceo, los laboratorios y las granjas. Y hubo toda una lucha social por parte de los estudiantes, y hubo municipios que lastimosamente no lograron sostenerse, como la Unión y Samaniego. Sí, no hubo la voluntad política en su momento y se cerraron, ¿no? Se cerraron, pero yo pienso que hoy pues hay que olvidar lo que pasó y recomponer la página, ¿no? Y por eso estamos aquí pues prestos a seguir avanzando en la regionalización. Y la verdad pues da mucho gusto cuando uno ve que hay estudiantes en las regiones. Obviamente la primera prueba pues puede ser un poco difícil, de pronto no todo mundo llega a matricularse, pero ahí nos ha tocado, y sobre todo yo reconozco el trabajo del alcalde de Barbacoas, que se ha ido puerta a puerta buscando los estudiantes. Lo mismo la alcaldesa del Charco, ha sido una voluntad tremenda, y les agradecemos. Y también pues invitar, gobernador, a que usted nos ayude a seguir invitando e insistiendo con el alcalde de Tumaco, que que la verdad la alcaldía de Tumaco no se ha pronunciado ya hace rato, ¿no? Sí. No tenemos convenio y la verdad pues no entendemos por qué, ¿no? Porque en últimas el más beneficiado va a ser Tumaco, ¿no? Con este, con esta nueva estrategia. Entonces, pues bienvenido, señor gobernador, esta propuesta, y esperamos que el sistema de regionalización lo vamos a volver a presentar a los consejos, lo vamos a socializar. Tenemos que argumentar, pues aquí teníamos una diferencia con el doctor Pedro Vicente, pero lo tenemos que hablar de la vicerrectoría de regionalización.
1: Marta González es la rectora de la Universidad de Nariño y dice algo muy interesante, ¿no? La universidad es de Nariño, así lo dice incluso pues su razón social. No solo es de Pasto, es de Nariño, y por ello pues la descentralización se ha tardado, debe llegar a todas partes, sino porque hay universidades en las subregiones van a ser menos que la universidad principal, que es la de Pasto, sino que todas deben tener su propio personal académico, su propia infraestructura y tener la capacidad de calidad y de oferta. Entonces, ahí tenemos es una importante información, ¿no?, para la región. Acá, por ejemplo, lo que es la exprovincia de Obando nos conviene mucho, se fortalezca y amplíe su oferta educativa superior la Universidad de Nariño con sede en Ipiales. Y así en los diferentes municipios, allí dice no sé por qué Tumaco, la administración municipal de Tumaco pues no se ha manifestado, ¿no? No le ha puesto interés. Pero otros municipios de la costa, del litoral pacífico, pues incluso puerta a puerta van buscando los estudiantes. Y es que eso conviene a todos, ¿no? La educación superior también pues se ha convertido en una gran necesidad para muchos, no para todos, para muchos de quienes terminan ya su educación en el colegio, en el bachillerato, y quieren también hacer su carrera, quieren abrirse futuro por el lado de la educación superior. Bueno, son las 11:30 minutos, oyentes de 104.3. Por acá rápidamente escuchemos al señor Pedro Vicente Obando, que también fue el rector de la Universidad de Nariño y ahora forma parte del Consejo Superior de la UDENAR, también hablando sobre esta propuesta del gobernador de hacer un plan de inversión decenal para la descentralización de la educación superior, en este caso con nuestra Universidad de Nariño, ¿no? Porque como dice la rectora, es de Nariño, no solo es de Pasto.
3: Saber que esta proyección de los 15,000 millones, que es una cifra respetable, nunca vista en la historia de la universidad y de su relación con el departamento, que siempre fue muy pobre. Bueno, porque tampoco habían los recursos, digamos, se modifica la ley de regalías hasta que hay el acto legislativo que ya hace que las regalías realmente les lleguen a quien las necesita y que sean bien utilizadas como se están haciendo en esta administración. Yo creo que esto es una respuesta positiva y es el fruto de lo que se propuso el expresidente Petro en su propuesta de aumentar los cupos en Colombia y que lo replicó también el señor gobernador y que se hizo realidad principalmente a través de la Universidad de Nariño, porque buena voluntad de las otras instituciones, visitamos absolutamente todas las instituciones de Pasto en formación universitaria, muy bien recibidos, pero ya la respuesta concreta, pues pobre, porque aspiraban de que lo que tendría que hacer la gobernación es darle recursos a ellos, y no se trataba de eso, se trataba de un proyecto realmente novedoso y que, pues vemos los resultados son supremamente importantes. La seccional Pacífico es un logro que marca un hito histórico para la universidad, para el departamento. con sus palabras y lo que decía la señora rectora para poder desarrollar lo que es Mar Agrícola. Mar Agrícola es un regalo que se le hizo a la universidad en su debido tiempo y que lo logramos gestionar con el ingenio Mayagüez, que fue quien hizo la donación, pero que se necesita inversión. Está todo el terreno para poder desarrollar esa sede y ahora pues la seccional Pacífico de la mejor forma. Qué bueno tener la voluntad política de usted, señor gobernador. Es la educación, desde luego, pero es centrada en mantener la paz. De manera que cuando usted ha trabajado tan fuertemente el tema de la paz, tiene toda la razón. Para eso es la educación. La educación nos lleva a la paz. Y su máximo organismo de dirección a nivel del mundo, la UNESCO, tiene esa misión desde su fundación. De manera que quería esos dos punticos nada más respaldando su trabajo, lo de la pertinencia y lo del sentido que tiene la paz para el mundo, no solamente para nuestro terruño, sino para todos los territorios y para el mundo tan convulsionado que tenemos en estos momentos.
1: Once treinta y cuatro minutos. Ahí estábamos escuchando también al señor Pedro Vicente Obando. Él es consejero. Es integrante del Consejo Superior de la Universidad de Nariño, también dando su visto bueno a esta propuesta bien interesante, ¿no? De ampliar la Universidad de Nariño, porque la universidad es de Nariño, no solo de Pasto. Ahí los escuchábamos en esa en ese apoyo a este plan de inversión de largo plazo para llevar la educación superior a las regiones que propone el gobernador y que se lo propuso al Consejo Superior de la Universidad de Nariño para que apoyen en la construcción de este plan de inversión de largo plazo para ampliar el sistema de regionalización y garantizar que la educación superior llegue con calidad a los jóvenes de las diferentes subregiones del departamento, porque la universidad debe estar allí en el contexto donde están los jóvenes, ¿no? No debe tener los contratiempos que tiene hoy en día la educación superior, que se vuelve a veces inalcanzable, ¿no? Para muchos bolsillos, para muchas personas, porque no solo es el tema de los costos educativos, que a pesar de que pues en la universidad pública el que logra ingresar es no son muchos, pero pues tiene que pagar alimentación, tiene que pagar arrendamiento, tiene que pagar transporte, bueno, en fin, para el que sale de la provincia, el que sale de la periferia. En este caso, pues la idea es muy, muy interesante, para que la universidad llegue con amplia oferta educativa a las regiones del departamento. Un departamento pues que tiene costa, que tiene sierra, que tiene una gran zona de piedemonte, que tiene municipios del norte que están muy alejados también de Pasto, en fin, ¿no? Que tiene una región sur por acá, frontera con el Ecuador, que también pues está relativamente lejos de la capital nariñense, y que se podría ampliar costos si se pone en funcionamiento, por ejemplo, un peaje más, ¿no? Imagínense ustedes dos peajes ida y vuelta a Pasto, que es la capital de nuestro mismo departamento. Más fácil quedaría salir para el Ecuador, decíamos alguna vez. 11:37 minutos, oyentes de la Estación Ecológica.

y su propósito central es promover la equidad de género, defender los derechos de las mujeres e incidir en las políticas públicas departamentales. Esa es la función en términos generales. ¿Y qué hace este consejo? Pues asesora a los gobiernos de los departamentos en planes y proyectos para la igualdad de género, hace seguimiento a la política pública de la mujer y también a la prevención de la violencia, impulsa la autonomía económica, la paz, el liderazgo social de las lideresas en los territorios, articula el trabajo entre las organizaciones sociales y las oficinas o infraestructuras de equidad institucionales. Hablando en el contexto de nuestro departamento de Nariño, funciona como un canal de la fuerza organizada de las mujeres en las subregiones, municipios y ciudades, principalmente del departamento. No reemplaza a la Mesa Departamental de Mujeres, sino que cumple funciones complementarias de interlocución con la institucionalidad. Y se eligen consejeras representantes de los municipios y enfoques diferenciales para fortalecer la voz de las mujeres en la toma de decisiones públicas locales. En este caso, no es consejeras de los municipios, sino de las subregiones. En nuestro caso, más precisamente, es la subregión de la exprovincia de Obando. 12 municipios, porque Ipiales, decía ayer a Aura Marina de Eraso Ceballos, Ipiales va por aparte. Así que este próximo domingo se estará eligiendo quién va de representante de los 12 municipios de acá de la subregión de la exprovincia de Obando. El viernes, pasadita a las 11 de la mañana, estaremos con Fanny Acosta. Ella también es otra de las candidatas a este consejo consultivo departamental de mujeres. También es otra aspirante a consejera de la subregión de la exprovincia de Obando. Y Nariño, pues, ya prepara entonces la elección del Consejo Consultivo Departamental de Mujeres, atendiendo el llamado de las organizaciones de mujeres del departamento. Se realizó una rendición de cuentas para presentar los avances y resolver inquietudes sobre la elección del Consejo Consultivo Departamental de Mujeres. Aquí en el municipio de Gualmatán no hemos tenido acá pues información formal, oficial, que nos haya llegado sobre el tema, pero ayer nos daba a conocer Aura Marina de Eraso Ceballos, que es candidata, que aquí en Gualmatán será en la Casa de la Cultura, ¿no? Ahí será el sitio para poder votar. Las mujeres deben acudir con su cédula de ciudadanía, deben ser mayores de edad, suficiente, y con ello pues usted vota, ¿no? Con ello usted vota. Y pues también son varias las candidatas. Ojalá pues se puedan conseguir toda la información. Aquí ayer teníamos a una de ellas, Aura Marina de Eraso Ceballos. Este viernes estaremos con Fanny Acosta, que es de el municipio de Pupiales, y por acá también Elizabeth Eraso Sarama hacía llegar desde el municipio de Pupiales su presentación como candidata, ¿no?, al Consejo Consultivo Departamental de Mujeres de Nariño, en representación de el municipio y de la región, ¿no? Dice lo siguiente. Esto es lo que dice Elizabeth Eraso Sarama, también para que la tengan en cuenta. Mi trayectoria como lideresa social, emprendedora, miembro de organizaciones comunitarias como la Pastoral Social, hace 30 años en las JAC, 22 años en USAID con mujeres que sufrían de violencia basada en género, madres cuidadoras y personas discapacitadas, con proyectos con mujeres campesinas, afrodescendientes, LGTBIQ+, y víctimas.

En este momento estoy trabajando, dice ella, con el SENA, articuladamente, trayendo cursos a los municipios de la región para las personas que deseen aprender y capacitarse en lo que necesitan. Esto le ha permitido, dice ella, esto pues le ha permitido conocer de cerca las realidades, necesidades, potencialidades de las mujeres de Leiva, Córdoba, La Orjuela, Nipiales y Pupiales, especialmente de aquellas que habitan en el sur, en el sector rural. Y pues dice, les puedo asegurar mucha motivación y compromiso con el territorio. Hualmatán y la subregión de Obando son municipios con una rica tradición cultural e identidad propia, donde las mujeres desempeñan un papel fundamental en la economía familiar, el cuidado comunitario y la preservación de nuestras costumbres. Mi motivación para postularme surge del convencimiento de que las mujeres obandeñas necesitamos una voz directa en los espacios de decisión departamental. El Consejo Consultivo es la instancia que permitirá incidir en políticas públicas que aborden nuestras problemáticas específicas: acceso a la tierra, autonomía económica, protección contra las violencias basadas en género y participación política efectiva. Bueno, tiene también ejes de propuesta, dice: mi gestión como consejera se orientará a los siguientes ejes. En concordancia con la política pública para la equidad de las mujeres nariñenses, eje estratégico, propuestas para Hualmatán y la subregión, autonomía económica, gestionar programas de fortalecimiento para emprendimientos femeninos, con énfasis en transición digital y comercialización de productos orgánicos, articulado con iniciativas como la Cooperativa Multiactiva de Hortalizas y Frutas Orgánicas de Nariño, prevención de violencia también, impulsar rutas de atención y prevención de violencias basadas en género en el ámbito rural con enfoque diferencial, que considere las barreras de acceso a servicios en zonas apartadas, participación y liderazgo. También es otro de los ejes fomentar la creación y fortalecimiento de la Mesa Municipal de Mujeres de Hualmatán y de los municipios vecinos, Pupiales, Contadero, de todos los municipios de acá de la subregión de la exprovincia de Obando, como un espacio articulador con el Consejo Consultivo y la institucionalidad local. Construcción de paz, paz promover el diálogo y la reconciliación en el territorio, reconociendo el rol de las mujeres como agentes de paz y desarrollo comunitario. Fortalezas y aportes: conocimiento del territorio y de las dinámicas sociales, económicas y culturales de la región, capacidad de articulación con organizaciones de base, líderes comunitarios e institucionalidad local, compromiso con la equidad de género y la defensa de los derechos de las mujeres, especialmente de aquellas en situación de vulnerabilidad, mujeres rurales, indígenas, campesinas. Experiencia. Mencionar experiencia relevantes: trabajo comunitario, participación en espacios de incidencia, proyectos productivos. Por último, decirles, dice la candidata: me comprometo a representar con dignidad y responsabilidad los intereses de las mujeres de la subregión de Obando en el Consejo Consultivo Departamental de Mujeres, trabajando de manera articulada con la Mesa Departamental y las demás instancias de participación para construir un Nariño más equitativo y en paz. Y pues agradece la oportunidad de participar en estos procesos democráticos. Y pongo, dice, a disposición mi experiencia y compromiso para seguir avanzando en la garantía de los derechos de las mujeres en nuestro territorio. Y si es su deseo, me apoyan con su voto de confianza. Este 23 de agosto
en la Casa de la Cultura a partir de las 8 a.m. aquí en Hualmatán hasta las 4 p.m. No olviden llevar su cédula, dice Elizabeth Erazo, ahí para que también la tengan en cuenta. Elizabeth Erazo, candidata al Consejo Consultivo Departamental de Mujeres. Unidos hoy, más fuertes mañana. La unidad es nuestra fuerza, el cambio es nuestro camino, dice Elizabeth Erazo. Juntas, juntas somos más fuertes, juntas construimos el cambio. Bueno, ahí para que la tengan en cuenta, Elizabeth Erazo. Ayer estuvimos con Ana María de Erazo, ¿no? Acá es Elizabeth Erazo, y ayer estuvimos de Aldana con Aura Marina de Erazo Ceballos, que también estuvo exponiendo aquí personalmente sus propuestas, y también es otra aspirante o candidata al Consejo Consultivo Departamental de Mujeres. Y este viernes estaremos con Fanny Acosta, que viene aquí, estará aquí en Verde Estéreo. Ya escuchamos entonces, tengan bien pendientes esos nombres y la invitación a que a todas las mujeres mayores de edad a que salgan a votar por las candidatas al Consejo Consultivo Departamental de Mujeres, una instancia de participación muy importante, ¿no? De consulta, asesoría, seguimiento técnico y político, ya decíamos. El propósito central es promover la equidad de género, defender los derechos de las mujeres e incidir en la política pública departamental para la mujer. 11:50 minutos. 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

0: 11, 55 minutos, oyentes de 104.3 Verde Estéreo. Bueno, y desde aquí queremos enviar nuestro sentimiento de pesar por el fallecimiento de la señora Marina Chamorro Dorado, mamá del exalcalde Eduardo Dávila Chamorro, del señor Eduardo Dávila Chamorro, del señor Bolívar Dávila, de la señora María de los Ángeles Dávila. Doña Marina Chamorro Dorado ya tenía 92 años, ¿no? Murió este fin de semana. El domingo fueron sus funerales, no habíamos estado enterados. Gracias allí don Leonel Chávez Dávila, que nos informaba sobre esta triste noticia. Ahí nuestra expresión de sentimiento de pesar a la familia Dávila Chamorro, a la familia Dávila Coral. Ahí enviamos entonces nuestras condolencias y que Dios reciba en su santa y eterna gloria a doña Marina Chamorro Dorado, mamá de el exalcalde señor Eduardo Dávila Chamorro.
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0: Doña Marina Chamorro Dorado se casó con don Eduardo Dávila Zambrano, ¿no? Oriundos de allá de Cuatis, Yalé. De allá pues pasaron a vivir a Cuatis Centro y de Cuatis Centro a la ciudad de Pasto. Ahí todavía está su hogar, su casa en Cuatis Centro, allí en el partidero se le llama, ¿no? En este sector. 11:57 minutos, oyentes de 104.3. Este lunes hacía su llegada triunfal a nuestro municipio la Banda Escuela Colombia de Niños. Este lunes 17 de agosto. Ahí subíamos un video de la llegada. Ganadores, ¿no? Del primer puesto categoría infantil. Un gran logro, definitivamente. Una importante categoría del concurso departamental de bandas musicales de Samaniego. Se reitera las felicitaciones a todos los niños y niñas que son parte de la banda Escuela Colombia. Mucho talento, mucha dedicación y han dejado en alto, ¿no? El nombre de Gualmatán a nivel del departamento. Ahí saludar igualmente y felicitar al maestro Dani Cultid, a los padres de familia, a todos quienes apoyaron la administración municipal, que sabemos también le puso gran empeño, comunidad en general, ¿no? Ahora pues la banda Escuela Colombia de Niños se va a nivel nacional al principal concurso de bandas musicales. Esto queda en Paipa, Boyacá, organizado por Corbandas. Esto será a inicios del mes de octubre, ¿no? Ya estaremos precisando el día en que nuestra banda estará pues participando también allá en Paipa. Allá se lleva a cabo el encuentro a nivel nacional, el principal concurso de bandas musicales en Paipa, Boyacá. Y allí estará la banda Escuela Colombia, categoría infantil, que obtuvo el primer puesto en el concurso de bandas del departamento de Nariño. Por acá Amanda Rosero envía muchos aplausos a nuestra banda Escuela Colombia. Jimena Alexandra Martínez Ospina dice felicitaciones, campeones, todas y todos. Hanna Reina, siempre también ahí en la sintonía, una gran cantante, ¿no? De música popular, oriunda de acá de Gualmatán, reside en Pasto. Felicitaciones, chicos, súper, súper presentación. Carlos Andrés Coral Jácome, felicidades Gualmatán, dice Edwin Jiménez. Felicidades, mucho orgullo para Gualmatán. Mari Quiroz, felicitaciones. Mauricio Basante, muchos aplausos. Fanny Cultid, mil y mil felicitaciones. La música la llevan en las venas, hay amor, alegría enorme. Dios bendiga al maestro, a los niños. La armonía musical la tienen en sus venas. Carmela Villarreal dice por acá, gracias Dios por el don de la música. Bendice grandemente a este grupo de artistas. Siempre serán ganadores, vendrán más triunfos muy importantes. Felicidades, Carmela Villarreal. Gina Esther Echavarría dice, genial, felicidades a todos, a la banda, al maestro Didier Rolando Jiménez. Felicitaciones, orgullo gualmatense, sigan siempre adelante. Alicia Enríquez por acá también manda muchos aplausos. Ciro Roberto Hernández también, una fuerte expresión de alegría manda por acá Ciro Roberto. Puma Bravo, muchas felicitaciones muchachos. Elena Revelo, muchísimos aplausos. Esperanza Mafla también, muchos aplausos y un gran ambiente festivo envía por acá. Alirio Guerrero, excelente por el triunfo, se los felicita. Ahí tenemos estos mensajes, ¿no? Estos mensajes para nuestros niños, ¿no? Para los niños que fueron de nuestro municipio, de nuestra comunidad, a participar a Samaniego este fin de semana y ganaron el primer puesto en categoría infantil. 12, un minuto, oyentes de 104.3.

Son las 12, 2 minutos, oyentes de 104.3 Verde Estéreo. Bueno, y reiterar por favor no ingresar al estadio, ¿no? Por acá se ha venido leyendo unos comunicados ya desde hace varios días sobre la fumigación que se está haciendo en el estadio para controlar plagas, ¿no? Por favor, no lleven sus mascotas, no ingresen al estadio. El estadio pues tiene residuos tóxicos en este momento y por ello pues hay que evitar, ¿no? Evitar ir a este sitio. Así que pues se ha observado personas que parece que no atienden estas recomendaciones y se hace entonces el llamado. Aquí hemos venido leyendo, por ejemplo, este comunicado de alerta, cuidado de mascotas, atención, propietarios de mascotas, barrio San José. La administración municipal se permite informar a los propietarios y tenedores de perros, gatos y demás animales de compañía residentes en el barrio San José o quienes acudan a este barrio y al estadio. Que se encuentren en cercanías del estadio que se está adelantando proceso de eliminación y control de plagas en dicho escenario. Por lo tanto, se solicita a la comunidad mantener especial vigilancia sobre sus mascotas, evitar que ingresen al estadio municipal o permanezcan dentro de las áreas intervenidas durante un periodo aproximado de un mes, así como lo oyen, con el fin de prevenir posible intoxicación o afectación derivada de los productos utilizados durante este proceso. Ahí tenemos entonces esa recomendación, por favor tenerla bien en cuenta. La prevención es responsabilidad de todos. Este comunicado nos llega desde la Secretaría de Gobierno Municipal de Hualmatán. Así que por favor tener bastante cuidado con esta recomendación. Son las 12:04 minutos, oyentes de Verde Estéreo.

estamos saludando a todas las personas que hoy están de cumpleaños en este 19 de agosto. Y muy especialmente, dice por acá, feliz cumpleaños, mamá. Mamá, hoy le damos gracias a Dios por tu vida, por el regalo maravilloso de tenerte. Que nunca te falte la salud, el amor y motivos para sonreír. Te amamos con todo el corazón. Deseamos que seas muy feliz hoy y siempre. Feliz cumpleaños, mamita, dice el saludo muy especial ahí para la madre de doña Nuri Terán, allá en la cofradía, ¿no? Aquí vamos con este, con esta bonita canción, este tema al estilo de Julio Jaramillo, que dice así, escuchemos.

Ahí teníamos el saludo muy especial para la señora Cecilia Terán, para la señora Cecilia Terán, de sus hijos y nietos. Dios le conceda muchos y muchos años más de vida y todos llenos de felicidad, ¿no? Y de salud. También el saludo muy especial de su hija Nuri, de su nieta Rosita, a doña Cecilia Terán, que hoy está de cumpleaños. Son las 12:10 minutos, oyentes de 104.3. Bueno, y reiteramos esta información: se necesita personal para trabajar en el lavadero La Gran Curva de aquí de Gualmatán. Interesados pueden comunicarse con el 315-219-0036. Y para mayor información, acercarse personalmente a las instalaciones del lavadero ubicado en el barrio El Dorado, salida hacia el municipio del Contadero. Anímate a trabajar con nosotros y sé parte de nuestro equipo de trabajo. Esa es la invitación que hace Lavadero La Gran Curva. Bueno, y reiterar otra vez este comunicado, ¿no? Cierre temporal del Estadio Municipal. La Administración Municipal informa que desde el 13 de agosto y hasta el 13 de septiembre permanecerá cerrado el estadio, ¿no? Temporalmente. Lo anterior debido a que se está realizando jornada de fumigación y control de plagas. Así que evite visitar el estadio, llevar a sus mascotas. El ingreso al escenario deportivo está restringido hasta que se cumpla el tiempo establecido. Atentamente, Secretaría de Gobierno Municipal de Gualmatán. Bueno, y no olviden esta invitación del Centro de Salud Señor de los Milagros, que invita a la población gualmatense a la tercera jornada nacional de la estrategia Soy Generación Más Sonriente, que se está llevando a cabo desde el 18 de agosto, de 8 de la mañana a 12 y 1 p.m. a 6 p.m. hasta el 21 de agosto. 18, 19, 20 y 21 de agosto, se invita a niñas, niños, adolescentes entre 1 a 17 años de edad y gestantes menores de 18 años a que asistan a la aplicación del flúor barniz, control de placa, limpieza de dientes, aplicación de sellante. No pierdas esta oportunidad de cuidar tu sonrisa y la de tus pequeños. Te esperamos en el Centro de Salud Señor de los Milagros de Gualmatán, dependencia de odontología. 12:12 minutos. 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Alcaldía de Gualmatán, trabajando por la salud y el bienestar de todos. Atentamente, Dirección Local de Salud.

Bueno, son las 12:13 minutos, oyentes de 104.3, llegando al final de este espacio de la radio. Gracias por escucharnos, gracias por estar con nosotros. Ahí saludándolos a todos quienes están en la sintonía. Bueno, por acá nos hacen esta recomendación, ¿no? Cuidado con las cometas que están haciendo volar, ¿no? Pueden llegar a las cuerdas de electricidad y hacer causar daños. Hay a quienes hacen volar sus cometas, háganlas volar lejos de las cuerdas de luz, ¿no? Porque pues estas pueden causar un corto y puede ser de mucho peligro para la red y también para las personas. Así que las cometas hay que hacerlas volar en los sitios apropiados. Es hacer volar una cometa es mágico, ¿no? Es poético. Y hemos visto niños que hacen unas lindas cometas, pero hagámoslas volar en sitios seguros, sitios amplios. 12:15 minutos, oyentes de La Ecológica.

0: 12:15 minutos. Gracias la sintonía a todos quienes están con nosotros. Tenemos esta última información, esta invitación. Escuchemos.
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0: Quedó un inmenso vacío desde tu partida y aunque le agradecemos a Dios porque fuiste parte de nosotros, te recordamos con mucho cariño y amor. Pedimos al Todopoderoso te tenga en su eterna gloria. Al cumplir el primer aniversario del fallecimiento de quien en vida fue el señor Manuel Jesús Figueroa Cuarán, sus hermanos y sobrinos están invitando a la Eucaristía de Honras que se celebrará este miércoles 19 de agosto a las 5 de la tarde en la parroquia Nuestra Señora del Rosario de Hualmatán. Por acompañar esos actos de fe cristiana, se anticipan infinitos agradecimientos.

Son las 12, las 12, 16 minutos, oyentes de Verde Estéreo. Bueno, gracias por la sintonía, gracias por estar con nosotros. Los dejamos con esta bonita canción en homenaje al grupo Nietzsche. Aquí seguimos escuchando este bonito álbum que nos llegó por acá. Y esto se llama La Negra No Quiere. Bueno, La Negra No Quiere, así se llama esta canción. En una versión muy, muy contemporánea de estos clásicos del grupo Nietzsche. Gracias por la sintonía.

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5: Las 12 y 24 minutos.
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7: Saludo muy importante a nombre de Naturexa y su grupo de especialistas. Gracias a las personas que se están comunicando al 314-245-2615, que es la línea de la salud, aquellos que nos han llamado, y aquellos otros también que nos han enviado sus WhatsApp. Recuerde que si usted tiene una inquietud, una duda, puede escribirnos por WhatsApp y con mucho gusto nosotros le daremos respuesta. 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

0: 104.3, un saludo especial. Llegamos en este momento ya con lo mejor de la música a través de Mundo Crossover, haciendo el cambio de programación en esta tarde con la Ecológica de Colombia. Saludando a todo el sur de Nariño, al norte ecuatoriano, a quienes nos escuchan en otras partes de nuestro departamento de Colombia y el mundo. Llegamos con muchísimo gusto con lo mejor de la programación. Ahí estaremos acompañándolos hasta las 4 de la tarde. Es un gusto saludarlos. Gracias por estar con nosotros, por estar en la sintonía.
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0: Bueno, a esta hora queremos llegar hasta sus hogares, hasta su lugar de trabajo, de descanso, en cada rincón, en cada lugar donde se encuentra en la sintonía, con un abrazo grande, lleno de cariño, de los mejores deseos porque pasen una bonita tarde de miércoles, todos nuestros oyentes, todos ustedes que están siempre en la sintonía. Estaremos, por supuesto, hasta las 4 de la tarde, con la mejor programación musical, con lo mejor de las canciones, para estar bien acompañados, para que pasen una bonita tarde de miércoles en este día 19 de agosto. Ojalá que disfruten de nuestra compañía. Gracias por permitirnos acompañarlos, por supuesto. Allá estaremos con lo mejor de la energía positiva también para que ustedes no se despeguen de la sintonía de Verde Estéreo 104.3. Con muchísimo gusto les acompaña Luz Dari Vallejo. Aquí estaremos compartiendo con ustedes la programación, las canciones variadas, con la invitación también para que puedan hacer parte del espacio. Recuerden que está disponible el 315-268-8961, línea WhatsApp para que se comuniquen con nosotros, soliciten las canciones, la música, y pues ahí estaremos con mucho gusto complaciendo la petición que ustedes nos hagan en esta tarde, la programación con Mundo Crossover. Gracias, la sintonía. Iniciamos entonces lo mejor de la música, lo mejor de las canciones. Aquí está un tema alegre para iniciar la tarde, marcando exactamente ya la 1:10.

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1: Bueno, estamos disfrutando de buena música, buenas canciones en esta hora de la tarde. Ahí estábamos excelentemente escuchando la buena cumbia, también merengue. En esta hora hasta las 2 estaremos con estos géneros musicales acompañando a nuestros oyentes donde quiera que se encuentren en la sintonía. Ahí les hacemos llegar nuestro saludo, mensaje, abrazo especial en la tarde de

Bueno, haciendo llegar el mensaje, el saludo muy especial para quienes se encuentran en la sintonía en esta tarde de miércoles. Por acá estamos saludando cordialmente a quienes reportan, por supuesto, la sintonía a través de nuestra línea WhatsApp. Siempre recordando a nuestros amigos oyentes de Potosí, ahí están conectados con nosotros. Un saludito muy especial para la gente de San Pedro Potosí. Muy amables por escucharnos, por estar con nosotros en esta tarde. Bueno, continúa también la Semana de la Juventud en nuestro municipio de Gualmatán. En este día miércoles 19 de agosto, en las horas de la mañana, se llevó a cabo el encuentro o el taller de capacitación importante de apropiación social sobre la cátedra Julio César Benavides. Se llevó a cabo en la institución San José, el día de hoy en el auditorio de la institución San José, ahí para todos los estudiantes, para todos los jóvenes. En el día de hoy se llevó a cabo entonces este espacio de reflexión, de diálogo, de aprendizaje también, promoviendo ese pensamiento crítico como una herramienta para analizar la realidad, cuestionar la información, escuchar diferentes puntos de vista, construir opiniones fundamentadas. Ahí estaban entonces todos los jóvenes escuchando esto de la apropiación social de la cátedra Julio César Benavides, un gran personaje de nuestro municipio de Gualmatán. Continúan en la tarde los encuentros deportivos en el Coliseo Municipal. El jueves 20 a las 3:30 de la tarde en el corregimiento de Cuatis se invita para que disfruten del encuentro lúdico, pedagógico, ambiental y la caminata. Y también continúan los encuentros deportivos. Para el viernes 21 a las 10 de la mañana en la institución San José se participará del taller Vive Sonriendo, Sonríe Viviendo, donde hablaremos sobre el uso responsable de las redes sociales, inteligencia artificial, bienestar mental, emocional y psicológico en la adolescencia. Y a las 3 de la tarde la final del Campeonato Municipal Tierra de Campeones Juveniles. Ahí está la invitación entonces a todos los jóvenes a hacer parte de esta Semana de la Juventud aquí en nuestro municipio, invitación que hace la Alcaldía Municipal de Gualmatán.

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Mucha atención, si tiene experiencia trabajando con animales, ahora usted puede hacer que sus conocimientos cuenten con el Servicio Nacional de Aprendizaje SENA, donde le ofrecen la certificación por competencias laborales. Es un proceso gratuito que reconoce los conocimientos, habilidades y destrezas adquiridas a través de la experiencia. 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

0: Mucha atención a este comunicado. Se solicita a señora para trabajar en casa de familia para dos personas en la ciudad de Pasto. A las personas interesadas, para mayor información, pueden comunicarse con el 317-573-3817, 315-268-8961. Ahí está entonces el celular 317-573-3817 o con esta emisora para la persona que esté interesada en trabajar en casa de familia en la ciudad de Pasto.
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0: Para la persona que haya perdido dos llaves en el trayecto hacia la vereda Los Cedros, le informamos que fueron encontradas unas dos llaves que están en una argolla. Parecen ser de vivienda, por tanto, pues a la persona que sea la propietaria, bajando hacia la vereda Los Cedros, se encontraron estas llaves, puede comunicarse al 317-228-6762. Repetimos, 317-228-6762, para el propietario o la propietaria de estas llaves que se las encontró en la vía hacia la vereda Los Cedros.
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1: Bueno, continuamos acompañándolos con más canciones, más temitas musicales, así que la invitación para que se queden en la sintonía, sigan disfrutando de la buena compañía, por supuesto, a través de la Ecológica de Colombia. Gracias por estar con nosotros. Avanzamos con esta buena cumbia colombiana, 1:38 minutos.

Bueno, mucha atención. La Administración Municipal de Gualmatán, en articulación con Prosperidad Social, invita a los beneficiarios de Renta Ciudadana, Línea Intervención, Valoración del Cuidado, Renta Joven y Colombia Mayor a participar en los encuentros comunitarios de fortalecimiento del tejido social. Estos encuentros son espacios para fortalecer el trabajo en equipo, el liderazgo y la participación comunitaria. El día miércoles, el día de hoy, 26 de agosto, los encuentros serán para los beneficiarios de la vereda Los Cedros y el Carmelo. Deben darse cita en la Casa Comunal de Los Cedros de 3 a 6 de la tarde. El jueves 27 de agosto el encuentro es para Cuatis Recuerdo y Cuatis Yalé en la Casa Comunal de Cuatis Recuerdo, de igual manera a partir de las 3 de la tarde. Importante, la asistencia es de estricto cumplimiento y el listado de asistencia solo se firma el mismo día del encuentro. Participar es avanzar, conéctate con tu comunidad, fortalece habilidades y haz parte activa del cambio. Ahí está la invitación que hace Aleida Maricela Taticuán, coordinando programas sociales en Gualmatán. 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

Continuamos con la programación, teniendo en cuenta también las fechas importantes en el calendario. Vamos por acá con lo mejor de la música también solicitada. Teníamos una cumbia pendiente con quienes están en la sintonía. Muy amables a todas las personas que hoy se encuentran escuchando la Frecuencia Verde. Y hoy 19 de agosto es el Día Mundial de la Fotografía. Es una fecha para reconocer el valor de la fotografía como una forma de arte, de comunicación y de memoria. Importante porque una fotografía pues no solo captura una imagen, guarda bonitos momentos, cuenta historias, conserva recuerdos que pueden permanecer durante generaciones. También permite pues documentar acontecimientos históricos, mostrar diferentes realidades sociales, acercarnos a otras culturas y expresar emociones y creatividad. Ahí está entonces, fecha importante en el calendario, 19 de agosto, se celebra el Día Mundial de la Fotografía, una fecha para tenerla en cuenta, porque cada fotografía es una historia, una emoción, un momento. Así que saludamos a los fotógrafos. El saludito muy especial para quienes les gusta la fotografía, y como dice por acá el mensaje, es una forma de arte, de comunicación y de memoria. Vamos avanzando con las canciones, traemos lo mejor del merengue, 12 minutos ya para marcar las 2 de la tarde.

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1: Bueno, 4 minutos nos separan ya de las 2 de la tarde, 4 minutos para marcar las 2 de la tarde. Gracias a quienes continúan con nosotros en la sintonía en la tarde. Por supuesto, ahí les estamos acompañando con más canciones y buena música. Mucha atención, el día sábado 15 de agosto en horas de la noche, en el perímetro urbano del municipio de Hualmatán se cayó un celular marca iPhone 13 de color azul. Lleva un forro de color rojo. Se pide el favor a la persona que lo encontró, lo devuelva lo más pronto posible, ya que contiene información universitaria, información muy importante que solo le sirve a su propietario y se necesita con urgencia. Puede comunicarse al 316-399-5921, al 316-735-9488 o con esta emisora. Se está ofreciendo una gratificación de 200,000 pesos. Caso contrario, este celular será bloqueado. Ahí está la información entonces. Este celular iPhone 13 de color azul de forro rojo se extravió el sábado 15 de agosto en el perímetro urbano de Hualmatán. Si usted tiene información, lo tiene en su poder, devuélvalo lo más pronto posible, se hace acreedor a una recompensa de 200,000. Puede comunicarse al teléfono 316-399-5921, 316-735-9488 o con esta estación radial.
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1: Bueno, con la canción que viene a continuación, cerramos ya nuestra primera hora de programación musical. Vamos después a una rápida pausa de comerciales y retornamos con mucha más música para que ustedes sigan bien acompañados con la Ecológica de Colombia.

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0: Bueno, con este buen tema musical vamos iniciando la programación de nuestra segunda hora de acompañamiento, por supuesto, agradeciendo a quienes continúan con nosotros en la sintonía, quienes están conectados con Verde Estéreo. Un saludito, un abrazo cordial para todos los oyentes, para toda la gente que está comunicándose de igual manera. Ahí estamos con la buena música, la mejor compañía. Una canción del vecino país del Ecuador, una canción alegre para animar la tarde también de miércoles, hoy 19 de agosto, saludando a quienes están de cumpleaños.
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0: Mucha atención, oportunidad laboral, se necesita personal para trabajar en el lavadero La Gran Curva, aquí en el municipio de Hualmatán. Quien esté interesado puede comunicarse con el teléfono 315-219-0036 o para mayor información acérquese personalmente a las instalaciones del lavadero ubicado en el barrio El Dorado, salida hacia el municipio del Contadero. Anímese a trabajar con nosotros y sea parte de nuestro equipo de trabajo. Ahí está entonces esta información para quien quiera trabajar en el lavadero La Gran Curva en Hualmatán. Le recordamos el teléfono para mayor información, 315-219-0036. El lavadero La Gran Curva puede acercarse de igual manera hasta allí, en el barrio El Dorado, salida hacia el municipio del Contadero, para que pueda recibir mayor información.

sábado 15 de agosto se extravió un celular marca Redmi 14C de color azul y estuche azul en el trayecto de La Fabric, barrio La Unión, para el barrio El Dorado del municipio de Gualmatán. Se pide el favor a la persona que lo tiene en su poder, lo haya encontrado, se comunique al 315-309-9304 o al celular de la emisora 315-268-8961, o de lo contrario este celular será bloqueado. Se estará entregando una gratificación para quien haya encontrado este teléfono que se extravió del trayecto de la discoteca La Fabric del barrio La Unión hasta el barrio El Dorado. El celular es de marca Redmi 14C de color azul y con un estuche azul. Puede comunicarse al 315-309-9304 o con esta

0: momento si vamos ya con canciones que estaban por acá represadas en nuestra línea WhatsApp para la gente que solicita temitas musicales, gracias a la sintonía. Y por supuesto por aquí vamos a escuchar un tema que lo habían solicitado desde San Pedro, municipio de Potosí. Ahí están conectados con nosotros, les agradecemos la paciencia. La primera hora de programación con Mundo Crossover es de cumbia y merengue, por supuesto, y luego lo mejor del crossover. Así que la invitación también para que sigan programando con nosotros. Vamos con un temita de Germán Oliva que titula Arrepentida. Esta es la canción que quieren escuchar allá en San Pedro, municipio de Potosí. Un abrazo cordial en la distancia. Les deseamos una bonita tarde.
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Bueno, ahí estábamos escuchando la buena música, excelente programada desde el municipio de San de Potosí, ahí en San Pedro. Están con nosotros en la tarde, muchísimas gracias la sintonía. Por acá tenemos otro temita que también está pendiente con los

0: Vamos en este momento avanzando con lo mejor de la bachata, con una buena canción, para continuar acompañándolos a ustedes con lo mejor de la música. Tenemos este tema que viene a continuación, gracias a la sintonía en el barrio José María Hernández de Gualmatán. Ahí están en sintonía y por supuesto programan este bonito tema a ritmo de bachata. Avanzamos con la música de Aventura.
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0: mesa de honras quedó un inmenso vacío desde tu partida, y aunque le agradecemos a Dios porque fuiste parte de nosotros, te recordamos con mucho cariño y amor. Pedimos al Todopoderoso te tenga en su eterna gloria. 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
0: El recuerdo de nuestro querido padre, abuelo y bisabuelo está vivo cada día en nuestros corazones. Lo amamos y lo extrañamos. Sabemos que descansa en la paz y el amor de Dios, lo que nos reconforta eternamente. 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Descansa en paz, abuelito. 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

El dolor por tu partida no puede remediarse, pero más allá de este mundo, nuestro amor y cariño te seguirán eternamente. Recordamos a nuestra querida hermana y tía que ya reposa en la presencia de Dios. Elevamos una oración a Dios por su alma y por su eterno descanso, y aunque las lágrimas se asoman por la tristeza de su partida, siempre la recordamos con mucho amor. Descansa en paz. Al cumplir un mes del sensible fallecimiento en la ciudad de Quito, de quien en vida fue la señora Maruja Malte Viteri de Andrade, sus hermanas Carmen, Sergio, Teresa y Socorro Malte, Viteri y Vicente, Juan, Dolores, Irma y Ana Malte Llamá, sobrinos y todos los demás familiares, invitan a sus amigos y allegados los acompañen en la Eucaristía de Honras, que en su memoria se oficiará el 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

desde el municipio de Córdoba. Ahí están conectados con la Ecológica de Colombia, escuchando la buena programación. Muy amables, una bonita tarde. Muchísimas gracias por estar con Verde Estéreo. Y aquí están, con gusto para Córdoba, la música del Combo de las Estrellas y este excelente tema musical.

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Bueno, recordamos que hoy 19 de agosto se lleva a cabo el Día Mundial de la Fotografía, una fecha para reconocer no solamente pues el valor como tal de la imagen, sino también el talento, la creatividad, la sensibilidad de quien está detrás de la cámara. Ahí estamos saludando a todos los fotógrafos también. Hoy 19 de agosto, Día Mundial de la Fotografía. Tropical. Avanzamos con la música de Los Tigres del Norte y está buena canción.

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0: Bueno, ahí estábamos escuchando una bonita canción de Tito Nieves, una buena salsa en esta hora de la tarde a través de Mundo Crossover. 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
0: 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Es una jornada que se estará adelantando en las instalaciones del Centro de Salud en horario de 8 a 12 y de 1 a 6 de la tarde, los días 18, 19, 20 y 21 de agosto. En estos días se está desarrollando esta jornada Soy Generación Más Sonriente. 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No pierda la oportunidad de cuidar su sonrisa y la de tus pequeños. Te esperamos. Es una invitación que viene por parte del Centro de Salud Señor de los Milagros del municipio.

La fecha especial importante que se lleva a cabo el día de hoy, 19 de agosto, Día Mundial de la Fotografía. La fotografía, pues, que últimamente ha cambiado muchísimo con el paso del tiempo. Antes la fotografía era todo un arte, un proceso más manual, más cuidadoso. Se utilizaban las cámaras de rollo, había que elegir muy bien el momento, la luz, el encuadre. Bueno, en fin, mucho más antes, pues, se tenía que trabajar con químicos. Luego había que revelar las fotografías y cada disparo tenía un valor especial, porque no existía la posibilidad de tomar cientos de imágenes como podemos hacerlos hoy, pues, digitalmente. Así que ha tenido un cambio drástico la fotografía, porque una buena fotografía, pues, no depende solamente de una cámara, depende de la mirada de quien sabe descubrir la belleza detrás del lente. Así que hoy recordamos esas fotografías antiguas, esas fotografías de antes, las que guardan historias familiares, los álbumes, que pues ahora ya no se ve, las fotografías ya se guardan en las memorias digitales. Y por supuesto hay muchas fotografías que ya pues poco las miramos, no como antes que teníamos el álbum familiar, donde teníamos los momentos inolvidables. Y también pues valoremos a quienes hacen la fotografía, que es un verdadero arte. Feliz Día Mundial de la Fotografía, feliz Día Mundial del Fotógrafo, a todos los fotógrafos, a Foto Estudio Hosval, un saludo muy especial a José Aurelio Vallejo, un fotógrafo que ha hecho historia también con mucha sensibilidad a la naturaleza, a la historia. Ahí estamos saludando a todos y cada uno de los fotógrafos en Gualmatán, en la región, en el país, en el mundo. La fotografía pues hace parte de la historia y gracias a ella se ha podido en énfasis todo lo que ha sido la historia en los diferentes países. Y por supuesto hoy en este día resaltar todo ese trabajo que se ha venido realizando a través del tiempo. Hoy pues la fotografía digital es mucho más accesible, hay más facilidad para tomar las fotografías, se puede hacer retoques, se puede hacer montajes, se puede hacer, bueno, muchas cosas a través de la inteligencia artificial también. Vamos entonces con más música. Felicitaciones entonces en este día 19 de agosto, Día Mundial de la Fotografía. Avanzamos con temitas excelentes por acá para que ustedes sigan disfrutando también de la buena compañía musical de Verde Estéreo. Que nadie quede lejos. Hoy buena vibra, nos miramos. Tenemos una petición musical y nos vamos con un vallenato a esta hora de la tarde con muchísimo gusto para que ustedes puedan disfrutar de la música y las canciones. Vamos a escuchar a continuación una canción de Omar Geles. Gracias a quienes nos están escuchando en el barrio La Rayán. Ahí están conectados con La Ecológica, Mi Ilusión, este temita. No te...

A través de Verde Estéreo 104.3, por supuesto disfrutando de la buena música a través de la Ecológica de Colombia. Gracias a la sintonía para toda la gente que nos escucha en Gualmatán y en toda la región. La Alcaldía Municipal de Gualmatán se permite informar a la comunidad que a partir del 13 de agosto y hasta el 13 de septiembre el Estadio Municipal de Gualmatán permanecerá cerrado temporalmente. 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Agradecemos a la comunidad la comprensión, la colaboración y el compromiso con el cumplimiento de esta medida preventiva. Es un comunicado por parte de la Alcaldía Municipal de Gualmatán. Bueno, asimismo la alcaldía recuerda a toda la comunidad de este comunicado importante. 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

Marcamos en Colombia las 3 de la tarde con 14 minutos. 3 de la tarde con 14 minutos. Vamos con un temita musical. Más adelante estaremos con los saludos y mensajes de cumpleaños, por supuesto. El saludo súper especial para toda la gente que está en sintonía, que labora en la construcción, a todos los maestros, a los oficiales, a los ayudantes, a los que pues le meten el hombro duro al trabajo diario en la construcción. Los seguimos acompañando con lo mejor de la música a través de Verde Estéreo 104.3. Vamos avanzando entonces con este temita de Juanita Burbano, una buena

0: Bueno, recordamos el comunicado por parte de la Alcaldía Municipal de Gualmatán en articulación con Prosperidad Social, invitando a todos los beneficiarios del programa Renta Ciudadana, Línea de Intervención Valoración del Cuidado, Renta Joven y Colombia Mayor. Deben participar en los encuentros comunitarios de fortalecimiento del tejido social. En este día, 26 de agosto, le corresponde a los beneficiarios de Los Cedros y El Carmelo en la Casa Comunal de Los Cedros. El día de mañana, jueves 27 de agosto, el encuentro es con los beneficiarios de Cuatis Recuerdo y Cuatis Yalé en la Casa Comunal de Cuatis Recuerdo de 3 a 6 de la tarde. La asistencia es de estricto cumplimiento y el listado de asistencia solo se firma el mismo día del encuentro. Participar es avanzar, conéctate con tu comunidad, fortalece tus habilidades y haz parte activa del cambio. Es una invitación que viene por parte de la Coordinación de los Programas Sociales en Gualmatán.
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0: Vamos en este momento con mensaje de cumpleaños, con muchísimo gusto para las personas que hoy están cumpliendo un año más de vida.

Estamos saludando a todos quienes en este día 19 de agosto se encuentran cumpliendo años. Felicitaciones, donde quiera que nos estén escuchando. El mensaje muy especial en este momento lo hacemos llegar con mucho cariño, con mucho amor, para la señora Cecilia Terán, de parte de sus hijos, especialmente, que la quieren bastante. Ahí estamos saludándola entonces en el día de su cumpleaños a la señora Cecilia Terán. Hoy celebramos su vida junto a sus hermanos, a toda la familia. Le dan gracias a Dios por tenerla pues en la familia. Mil bendiciones, le desean lo mejor, un abrazo lleno de felicitación, de todo el cariño, de todo el agradecimiento. Ahí estamos, por supuesto, saludando a la señora Cecilia Terán, quien hoy está cumpliendo un año más de vida. Le hacen llegar pues el abrazo gigante de parte de sus hijos, la aman con el alma. Toda la familia se une a este mensaje especial de felicitación. Que Dios la bendiga, la llene de salud, de bienestar, que siga adelante y por supuesto sigue rodeada del amor de todos quienes la quieren muchísimo. Le hacen llegar entonces este saludo de bendiciones, de muchísimas felicidades por el día de su cumpleaños. Aquí estamos entonces con muchísimo gusto haciendo llegar este mensaje para la señora Cecilia Terán, que hoy está cumpliendo un año más de vida. De parte de toda su familia, especialmente de sus hijos que la quieren tanto, le van a dedicar este bonito tema musical. Felicitaciones a doña Cecilia Terán por el día de su cumpleaños.

Bueno, ahí estábamos con los mensajes de felicitación por el cumpleaños y por supuesto ya vamos cerrando este espacio crossover. Lo vamos a hacer con un temita de Pastor López para recordar música tropical. Luego de la pausa de comerciales estaremos con nuestras memorias musicales. Así que la invitación es para que no se despeguen de la sintonía, sigan escuchando la Frecuencia Verde.

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Con 32 minutos ingresando a nuestro espacio Memorias Musicales a través de la Ecológica de Colombia. Aquí estamos con esta buena agrupación que traemos el día de hoy para recordar sus canciones bonitas, y hablamos de la agrupación Pandora, que fue una de las agrupaciones vocales femeninas más emblemáticas, más exitosas de la música en español, formada en México a mediados de los años 80. Tuvo mucho éxito en los años 80. Fue un trío de mujeres reconocido por su impecable acoplamiento vocal, por las baladas románticas, por temitas que quedaron en el recuerdo, y se caracterizaban pues por los arreglos a tres voces, que fue muy muy bonito en esa época, y que dejaron pues temas excelentes, canciones muy conocidas como ¿Cómo te va mi amor?, el tema que está sonando de fondo, Para escribir tu nombre, Sin ti, Como una mariposa, Ilegal, Ni tú ni yo, en fin, canciones de Pandora que vamos a recordar en Memorias Musicales a través de la Ecológica de Colombia. Estuvo integrado por Isabel y Maite Lascurain, que fueron hermanas, por Fernanda Madem, que fue pues también otra de las integrantes, luego Liliana Avaroa, integrante también en 1989 a 1996. Ellas pues hicieron un gran trío de voces femeninas y dejaron en el recuerdo bonitos temas musicales. Vamos entonces recordando estas buenas canciones.

Avanzando con nuestras memorias musicales, nos vamos entonces con este tema que titula Para escribir tu nombre, del grupo Pandora, que fue lanzado en 1986 y forma parte del segundo álbum de estudio titulado Otra vez. Aquí está entonces esta canción bonita para seguir disfrutando de la buena música del grupo Pandora. 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

0: así.
1: Bueno, aquí estamos escuchando la buena música de Pandora, esta buena agrupación que tiene grandes recuerdos musicales, por supuesto, y a través de la Ecológica en Memorias Musicales vamos recordando algunas de las más importantes canciones, más conocidas y que han tenido, pues,

Vamos a escuchar a continuación otro de los buenos temas de Pandora, esta agrupación que se convirtió en un éxito masivo e instantáneo en toda América Latina, consolidándolas como el grupo femenino del momento en aquella época y valiéndoles pues una nominación al premio Grammy. En los años 80s, 90s cosecharon una cadena de éxitos románticos con temas como Solo Él y Yo, Alguien llega a mi lugar, Cuando no estoy contigo, Con tu amor, y esta canción pues que no puede pasar desapercibida, que es uno de los temas más importantes de la agrupación Pandora, ¿Cómo te va mi amor? Avanzamos entonces con este temita de 1985, es el tema debut de Pandora, fue de los primeros éxitos musicales, de los primeros trabajos que

0: Bueno, y aquí estamos recordando esta buena canción de Pandora, nuestra agrupación en Memorias Musicales, recordando sus temas excelentes, por supuesto canciones bonitas, para que ustedes sigan escuchando la frecuencia verde y no se despeguen de la sintonía. Saludo para la gente de Santo Domingo, desde allá tenemos personas que siempre escuchan este espacio, les gusta conocer más de música, les gusta conocer otras agrupaciones, otros estilos musicales de igual manera. Ahí saludamos a nuestros oyentes en Santo Domingo, municipio del Contadero.
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0: Vamos con otra de las buenas canciones que hizo parte del álbum de estudio Volver a Empezar de 1989, el cual pues marcó también al grupo musical en ese tiempo por la salida de temporal de una de las integrantes, por Fernanda, que salió en ese tiempo por unos años y en ese momento la reemplazó Liliana Avaroa. Este tema musical que viene a continuación, Locas por la Música, 1989.
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Bueno, y seguimos recordando las canciones de Pandora a esta hora de la tarde. Rápidamente nos vamos con otro de los temas musicales para aprovechar el tiempo, para que ustedes puedan sigan recordando estas buenas épocas. Ellas sí tuvieron 17 álbumes en total hasta el 2019, canciones muy bonitas, estuvieron vigentes hasta ese año y dejaron en el recuerdo grandes temas musicales como el que viene a continuación. Vamos a escuchar a este tema que titula Ilegal, la canción Ilegal, que fue lanzada en 1992, que se trata de una adaptación en español al tema famoso o exitoso disco Fiebre Nocturna, originalmente pues compuesto e interpretado por un estadounidense. Así que nos vamos por acá con un temita para recordar de 1992 del grupo Pandora.

Colombia a las 3 de la tarde con 54 minutos y ahí está otro de los buenos temas musicales de Pandora, Sin Ti, un temita excelente de 2008. Vamos por acá ya cerrando nuestro espacio Memorias Musicales con más de 4 décadas de trayectoria musical. El grupo, el trío Pandora, sumó decenas de discos de oro, de platino, múltiples reconocimientos internacionales, millones de copias vendidas en años pues anteriores, prácticamente como en el 2023. Ya se hicieron un debut nuevamente para recordar esas buenas canciones, esos buenos éxitos musicales de esta agrupación Pandora. Ya cerrando el espacio dedicado a esta agrupación, vamos a destacar otros 2 temitas más, hablando pues de estas canciones para recordar la banda sonora de varias generaciones, más allá de los millones de discos vendidos o de los clásicos inmortales como ¿Cómo te va mi amor?, que es uno de sus grandes temas. Su verdadero éxito radica en la magia de 3 voces que supieron acoplarse pues excelentemente, como pocas, en la música en español, con mucha elegancia, con mucho romanticismo, con una vigencia impecable. Tras 4 décadas, Pandora demostró que la gran música no pasa de moda, simplemente se queda a vivir en la memoria de quienes la escucharon. Vamos entonces con canciones desde los años 80, recordando al grupo Pandora, y para cerrarlo vamos a hacer con este tema que viene a continuación, Como una mariposa, y otro temita de 1985 titulado Tarde o Temprano. Así finaliza nuestras memorias musicales y nuestro mundo crossover de este día miércoles, de esta tarde 19 de agosto. Gracias a la sintonía, con muchísimo gusto, hasta este momento les acompañó Luz Dari Vallejo.

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4 de la tarde con 7 minutos, 4 con 7 minutos en este miércoles, mitad de semana, 19 días del mes de agosto del año 2026. Nos volvemos a conectar nuevamente en esta hora de la tarde a través de la radio ecológica y la programación en esta oportunidad full frecuencia, con 2 horas de buen acompañamiento respectivo, excelente música, entretenimiento, información importante, hasta las 6 en punto de la tarde para que ustedes se dejen acompañar y nos acompañen a nosotros de igual manera con las diferentes solicitudes, aportes importantes, aportes positivos a la radioestación y a la programación. Siguen disponibles los diferentes canales de comunicación, redes sociales, el WhatsApp de la radio, el 1315-268-8961. Ya lo sabe, por esta línea usted nos puede dejar su mensaje escrito, su nota de voz. Puede también comunicarse internamente con nosotros. Aquí estaremos muy atentos para la recepción de todas las diferentes solicitudes que usted nos quiera realizar. Les deseamos una excelente tarde, bastante productiva, a seguir cultivando nuestras metas, los sueños, a seguir trabajando con toda la actitud, que aquí estamos para brindarle toda esa compañía respectiva. Con mucho gusto, quien los acompaña en la hora de la tarde, mi nombre, Berta Miramam, les da la más cordial de la bienvenida. Iniciamos con esa muy buena canción de Los Cantantes.

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Dolor por tu partida no puede remediarse, pero más allá de este mundo, nuestro amor y cariño te seguirán eternamente. Recordamos a nuestra querida hermana y tía, que ya reposa en la presencia del Señor. Elevamos una oración a Dios por su alma y por su eterno descanso. Y aunque las lágrimas se asoman por la tristeza de tu partida, siempre la recordaremos con amor. Descansa en paz. Al cumplir un mes del sensible fallecimiento en la ciudad de Quito, de quien en vida fue la señora Maruja Malte Viteri de Andrade, sus hermanas Carmen, Sergio, Teresa y Socorro Malte Viteri, y Vicente, Juan, Dolores, Irma y Ana Malte Yamá, sobrinos y demás familiares, invitan a la Eucaristía de Honras que se celebrará el día viernes 21 de agosto a las 5 de la tarde en la parroquia Nuestra Señora de Rosario del municipio de Hualmatán. Por acompañar a estos actos de fe y piedad cristiana, sus familiares anticipan agradecimientos.

Momento de conectarnos con las informaciones importantes para ustedes. Mucha atención. El Centro de Salud Señor de los Milagros está invitando a la población guelmatense a la tercera jornada nacional de la estrategia Soy Generación Más Sonriente, jornada que se llevará a cabo los días 19, 20 y 21 de agosto. 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No pierda la oportunidad de cuidar tu sonrisa y la de tus pequeños. Te esperamos. Esta invitación por parte del Centro de Salud Señor de los Milagros, Gualmatán. La administración municipal se permite informar a toda la comunidad que hasta el día 13 de septiembre del año 2026, el estadio municipal permanecerá cerrada temporalmente. 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Importante, el ingreso al escenario deportivo estará restringido hasta que se cumpla el tiempo establecido y se autorice nuevamente su utilización. Agradecemos a toda la comunidad su comprensión, colaboración y compromiso con el cumplimiento de esta medida preventiva. Es el mensaje que transmite Secretaría de Gobierno.

Vamos por acá también con esta invitación importante. En el marco del desarrollo de la jornada de intensificación de vacunación para el mes de agosto, la S Sagrado Corazón de Jesús del municipio del Contadero, en búsqueda de fortalecer las coberturas de vacunación en el municipio y disminuir el riesgo de presentar enfermedades prevenibles, invita a toda la comunidad a tener en cuenta la siguiente información. ¿Por qué son importantes las vacunas? 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

Cuatis, siempre gracias también por conectarse con la radio estación en esta oportunidad. Aquí estamos con mucho gusto, ya listos y preparados con la canción, con la nota musical que nos hacen ingresar a través del WhatsApp de Verde Estéreo. Ahí en sus diferentes sectores, Cuatis Recuerdo, Cuatis Centro, Cuatis Yalé, Cuatis Santa Bárbara. Un abrazo cordial, muchos éxitos y a seguir adelante en esa actividad que ustedes se encuentran realizando en la compañía de Full Frecuencia. Aquí está Mar de Emociones de Asofrón.

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Aquí estamos con lo mejor del mix de DJ Andy Palacios. Aquí está lo mejor, los éxitos de la tecnocumbia, vida, bailalo, ven, ven, déjame sentirte, todo me gusta de ti. Súper bueno este mix de DJ.

0: Las 4:36.
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Aquí estamos escuchando lo mejor de los embajadores del vallenato. Eso que dice el santo gachón. Son las 4 de la tarde con 44 minutos. Miércoles, mitad de semana, para seguir en compañía de Verde Estéreo. Con las mejores canciones, con cada éxito que estamos recibiendo a través de la radio estación. Ya nos preparamos también con el éxito poquito a poco de Manam, otro de los buenos géneros para disfrutar en la tarde. Vamos con estas invitaciones. La Administración Municipal de Hualmatán y la Comisaría de Familia están invitando a todos los jóvenes de nuestro municipio a ser protagonistas de la Semana de la Juventud 2026, Ritmo, Color y Juventud. Esta programación está contemplada hasta el día 21 de agosto, en la cual tendremos una programación pensada para disfrutar, aprender, compartir y fortalecer nuestros talentos. Para el día jueves 20 de agosto, a las 3:30 de la tarde, nos encontramos en el corregimiento de Cuatis para disfrutar del encuentro lúdico, pedagógico, ambiental y la caminata. A la misma hora, los encuentros deportivos continúan en el Coliseo Municipal. Para el día viernes 21 de agosto, a las 10 de la mañana, en la Institución Educativa San José, participaremos en el taller Vive Sonriendo, Sonríe Viviendo, donde hablaremos sobre el uso responsable de las redes sociales, inteligencia artificial y bienestar mental, emocional y psicológico en la adolescencia. A las 3:30 de la tarde viviremos las finales del Campeonato Intermunicipal Tierra de Campeones Juveniles en el Coliseo Municipal. Jóvenes del municipio de Hualmatán, esta semana es para todos ustedes. Los invitamos a participar, a disfrutar y demostrar todo ese talento, energía y creatividad que los caracteriza. Invitación importante por parte de Secretaría de Gobierno. Mucha atención, pequeños productores del municipio. ¿Sabías que puedes hacer parte de las compras públicas locales y encontrar nuevas oportunidades para comercializar tus productos? 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

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Bueno, este llamado importante también para toda la comunidad, para que frente a cualquier hecho delictivo, como el hurto de vehículos, motocicletas, viviendas, establecimientos comerciales o cualquier otra conducta que afecte la seguridad y la convivencia ciudadana, presente la denuncia correspondiente ante la Estación de Policía Nacional del municipio. La colaboración oportuna de la ciudadanía resulta bastante fundamental para fortalecer las acciones de prevención, investigación y judicialización de los responsables. Asimismo, se garantiza el manejo confidencial de la información suministrada, manteniendo absoluta reserva sobre la identidad del denunciante y los datos aportados, esto con el fin de proteger su integridad y evitar cualquier situación que pueda generar inconvenientes. Denunciar es un acto de compromiso ciudadano que permite adelantar las investigaciones. La información que usted suministre es fundamental para que la Policía Nacional, la Fiscalía y las demás autoridades puedan actuar de manera oportuna y eficaz. Invitamos a la comunidad a no guardar silencio. Su denuncia contribuye a mejorar la seguridad de nuestro municipio y a proteger el bienestar de todos.

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2: Conectados, conectados con los éxitos de tu radio. Y aquí está la canción Poquito a Poco de Maná.

0: Con mucho gusto, por aquí estábamos escuchando esa muy buena canción también que estaba programada por aquí a través de la radio estación Garras de Amor. Llevaba como título esta muy buena canción que acabábamos de escuchar. Bueno, es de la agrupación Garras de Amor, ¿no? Con todo el gusto, el saludo respectivo para ustedes quienes nos escuchan en la vereda Los Cedros. Ahí está la solicitud. Ahí estuvimos atentos a esta buena canción a través de la radioestación. Les comparto por acá una pequeña pauta comercial y ya regresamos también con algo de los éxitos ecuatorianos. Tenemos por acá a través de la parrilla principal de programación a Juanita Burbano. Por ahí es algo de Aventura, esos clásicos de la música de la bachata. Algo de Elefante, de Johnny Rivera. Todavía tenemos música y más música para poderles compartir a todos ustedes quienes se dejan acompañar en este miércoles mitad de semana con Verde Estéreo 104.3. Seguimos acompañándolos aquí en la hora de la tarde.
1: Las 4:58.
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0: 5 de la tarde con 6 minutos. Aquí estamos escuchando esta muy buena canción, Llora Corazón. Este es uno de los éxitos de salsa grabados en el año de 1987 por el grupo Melao, con la voz de Hugo Sabor Alandete, incluido en el álbum Salsa y Bembé del sello Codiscos. Se convirtió en el himno de la agrupación, destacado por romper el mito de que los hombres no deben llorar por desamor. ¿Qué tal eso? Bueno, buena salsa clásica para disfrutar en la hora de la tarde. Un abrazo cordial para la cooperativa de taxis La Frontera y en el corregimiento de San Juan. Gracias a la sintonía.
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0: Nos conectamos también en este momento con los mensajes importantes.
2: Vive cada día en armonía con la naturaleza y participa activamente en la protección del ecosistema.
3: No te extrañaré, tenlo por seguro.
0: El recuerdo de nuestro querido padre, abuelo y bisabuelo está vivo en cada día en nuestros corazones, que lo amamos y lo extrañamos. Sabemos que descansa en la paz y el amor de Dios, lo que nos reconforta eternamente nuestro dolor por su partida. Descansa en paz.
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0: Al cumplir 26 años del sensible fallecimiento de quien en vida fue el señor Humberto Porfirio Chaucanés, su esposa María Efigenia Martínez, sus hijos, nietos, nueras y yernos y demás familiares, inviten a la Eucaristía de Honras que se celebrará el día domingo 23 de agosto a las 10 de la mañana en la parroquia Nuestra Señora de Rosario del municipio de Hualmatán. Por acompañar a estos actos de fe y piedad cristiana, se anticipan agradecimientos.

0: regresa, contempla una flor por unos minutos.
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0: Merengue, esta canción titulada Magia de Sergio Vargas, ya entrando en la segunda hora de acompañamiento radial en esta hora de la tarde. Para todos ustedes quienes se motivan junto a la radio estación, aquí seguimos, aquí continuamos hasta las 6 en punto de la tarde con todo este buen estilo musical.
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0: Bueno, tenemos esta gran oportunidad de trabajo. Se necesita personal para trabajar en el lavadero La Gran Curva del municipio de Hualmatán. Los interesados pueden comunicarse con el celular 315-219-0036. Repetimos, 315-219-0036. O para mayor información, acercarse personalmente a las instalaciones del lavadero, que está ubicado en el barrio El Dorado, salida hacia el municipio del Contadero. Anímate a trabajar con nosotros y sé parte de nuestro equipo de trabajo. El trabajito aquí en Hualmatán requieren personal para trabajar en el lavadero La Gran Curva, ahí en el barrio El Dorado.
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0: El día sábado 15 de agosto, en horas de la noche, se extravió en el perímetro urbano de Hualmatán un celular marca iPhone 13 de color azul con forro color rojo. Se le pide el favor a la persona que lo encontró devolverlo lo más pronto posible, ya que contiene información universitaria que solo le interesa a su propietario. Puede comunicarse con los siguientes teléfonos al 316-399-5921 o al 316-735-9488 o al teléfono de esta radio estación. Se ofrece una recompensa de 200,000 pesos. Caso contrario, será bloqueado el día viernes 21 de agosto. Así que a devolver ese teléfono. Por aquí les reitero las características. Es un iPhone 13 de color azul con un forro color rojo. Se extravió el sábado 15 de agosto en horas de la noche en el perímetro urbano de Hualmatán.

Vamos a reiterarles también esa invitación que tenemos previsto para darles a conocer. 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

Vamos cambiándole un poquito el género musical de esta tarde. Aquí están los Cinquitos del Vallenato con esa muy bonita canción, Te Quiero Más. Por acá nos dice un saludo muy especial para mi novio Luis Chalacán, de parte de su novia Andrea, en La Bomba, el Líbano, con un temita de los Cinquitos del Vallenato. Listo, hemos logrado ubicar esta canción que es muy bonita. Te quiero más y más. Siempre los corazones enamorados de la tarde. Ahí reitero el saludo, dice el mensaje para mi novio Luis Chalacán, de parte de su novia Andrea, en La Bomba, en Líbano. Ahí está en la sintonía de Verde Stereo. Con mucho gusto. La canción completica suena por acá en Verde Stereo.

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0: otra nota musical que estaba prevista en la tarde. Saludo respectivo para la gente que nos escucha en Contadero, Nariño, Colombia. Ahí está nuestro fiel oyente Samuel solicitándonos esos buenos clásicos de Roberto Calero, titulado Mil Botellas. Con mucho gusto. Ahí estuvimos dándole paso a esta muy buena complacencia musical. Son las 5 de la tarde con 32 minutos. Momento de compartir con ustedes una pequeña pauta comercial.
1: Las 5 y 32 minutos. 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
6: Quiero contarle, mi hermano, un pedacito de la historia negra, de la historia nuestra, caballero, y dice así.

Y aquí estamos con las mejores canciones, el mejor acompañamiento respectivo, hasta las 6 en punto de la tarde. Todavía tenemos tiempito, algunos minuticos de programar buena música. Vamos también con estas invitaciones. La Alcaldía Municipal de Hualmatán, en articulación con el SENA, está invitando a inscribirse al técnico en Promotoría Campesina, una oportunidad de formación en el área agropecuaria para fortalecer crecimientos, capacidades y procesos productivos del campo. Inscripciones hasta el día 26 de agosto en la Oficina de Agricultura de la Alcaldía Municipal. 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Alcaldía Municipal de Hualmatán y el SENA, trabajando por la formación y el desarrollo rural. Este es el mensaje, la invitación por parte de Secretaría de Agricultura. Gran oportunidad laboral, se solicita, señora, para trabajar en casa de familia para dos personas en la ciudad de Pasto. Las personas interesadas, para mayor información, se pueden comunicar con los siguientes celulares: al 1317-573-3817 o al 315-268-8961. Línea telefónica de la radio estación. Ahí está esta oportunidad de trabajo entonces para señora que desee trabajar en casa de familia para dos personas en la ciudad de Pasto. Mucha atención, el día sábado 15 de agosto se extravió un celular marca Redmi 14C de color azul y estuche color azul. Esto fue en el trayecto desde Fabric, barrio La Unión, hacia el barrio El Dorado de Hualmatán. Se le pide el favor a la persona que lo tenga en su poder. Se puede comunicar con los siguientes números de celular: al 315-309-9304 o al teléfono de esta radioestación. Se ofrece magnífica recompensa. De lo contrario, si no hay devolución del equipo, se procederá a bloquearlo. Reitero las características de este teléfono: es un Redmi 14C, color azul, con un estuche azul. Se extravió el día sábado 15 de agosto desde Fabric, barrio La Unión, hacia el barrio El Dorado, de aquí de Hualmatán. Por aquí la línea telefónica a la cual usted se puede comunicar si lo tiene en su poder: 315-309-9304. Bueno, y también este mensaje importante para tenerlo en cuenta: la administración municipal se permite informar a los propietarios y tenederos de perros, gatos y demás animales de compañía residentes en el barrio San José, especialmente a quienes se encuentran en cercanía del estadio municipal, que se está adelantando un proceso de eliminación y control de plagas en dicho escenario. Por tal motivo, se solicita a la comunidad mantener especial vigilancia sobre sus mascotas y evitar que ingresen al estadio municipal o permanezcan dentro de las áreas intervenidas durante un periodo aproximadamente de un mes. Eso con el fin de prevenir posibles intoxicaciones o afectaciones derivadas de los productos utilizados durante este proceso. Recomendaciones importantes: mantenga sus mascotas bajo vigilancia y evite que ingresen al estadio municipal durante el periodo indicado. No permita que sus animales consuman alimentos, agua u otros elementos que puedan encontrarse dentro o los alrededores del área intervenida. Evite que las mascotas se deambulen libremente por los alrededores del escenario deportivo. Como medida preventiva, se recomienda a los propietarios tener disponible carbón activado para su eventual utilización únicamente bajo orientación de un profesional veterinario. En caso de observar signos o comportamientos inusuales en sus mascotas, comuníquese inmediatamente al número 323-343-5947 y solicite orientación profesional. La prevención

es responsabilidad de todos. Agradecemos a los habitantes del barrio San José su colaboración y compromiso con el cuidado y bienestar de sus mascotas durante el desarrollo de estas

entramos en materia musical. Llega este buen clásico de los éxitos de la bachata, La Curita, en la voz de Aventura.

La buena canción de Johnny Rivera, el estilo de la música del sentimiento popular, me equivoqué. La Administración Municipal de Hualmatán, en articulación con Prosperidad Social, invita a los beneficiarios de renta ciudadana, línea de intervención, valoración del cuidado, renta joven y Colombia Mayor, a participar en los encuentros comunitarios de fortalecimiento del tejido social. Estos encuentros se continúan de la siguiente manera. Para el día jueves 27 de agosto, le corresponde este encuentro a Cuatis a Recuerdo y Cuatis Yalé, en la Casa Comunal de Cuatis a Recuerdo, en horario de 3 de la tarde a 6 de la tarde. Importante, la asistencia es de estricto cumplimiento y el listado de asistencia solo se firmará el mismo día del encuentro. Participar es avanzar, conéctate con tu comunidad, fortalece tus habilidades, ya es parte activa del cambio. Esta es la invitación cordial que firma Aleida Marisela Taticuán, coordinadora Programas Sociales. De esta manera hemos llegado a la parte final de este acompañamiento musical aquí en Verde Estéreo 104.3, transmitiendo desde el municipio de Hualmatán, Nariño, y con mucho gusto nos vamos a despedir con la canción Solo y Triste de Pastor López. Carlos. Disfruten esa última nota musical y después de las 6 de la tarde quédense en la compañía de la hora romántica. Los éxitos que llegan al corazón para todos los enamorados de la tarde y noche aquí en Verde Estéreo. Con mucho gusto, quien compartió con toda nuestra amable audiencia, mi nombre, Berta Miramam, les agradece por toda su sintonía prestada. Chao, chao, nos vemos.

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1: Las 6:01.
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1: Las 6:02.

0: las 6 y 7 minutos.
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2: 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También hay que saber que el calcio mantiene la densidad ósea y previene de huesos débiles y posibles fracturas. La toma correcta de calcio ayuda a que las células se comuniquen entre sí para dar respuestas nerviosas fuertes y rápidas que van a favorecer los movimientos de los músculos. También recordemos que el calcio es muy importante para la parte muscular y el sistema óseo articular. Ahora, la vitamina D permite que el cuerpo absorba el calcio y que se fije en los huesos. El calcio es necesario para tener huesos fuertes y sanos. Sin suficiente vitamina D y calcio, es muy posible que los huesos no se formen incluso debidamente bien durante la niñez o la misma juventud y que pierdan masa ósea. Ahora, cuando ya estamos en la edad adulta, no tomamos calcio, no tomamos derivados de la leche, que son los mismos lácteos como tal, y no consumimos vitamina, no tomamos colágeno y no tomamos multivitamínicos que trabajan en el sistema articular y muscular, pues los huesos se van a debilitar, los músculos también se van a debilitar, se pierde la masa muscular y se pueden llegar a romper con facilidad durante la adultez las fibrillas musculares, los huesos y el sistema articular y muscular. Así que ustedes pueden tomar nuestro colágeno hidrolizado marino. Si usted tiene osteoporosis, osteopenia, artrosis, artritis, reumatismo, dolores articulares, dolores musculares, pérdida de masa muscular, pérdida también de la densidad mineral ósea, también si usted vive muy cansado, con muchos calambres, muy agotado, y todo esto es por culpa de estas enfermedades, como en el caso del señor, que ya el doctor ya le dijo que también tiene que tomar colágeno y 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

En nuestras visitas desde Almería, España, a estas bellas tierras del sur de Nariño, aparte del disfrute del calor familiar, nos sirve para deleitarnos de sus bellos parajes, cargados de una exuberante naturaleza, parecida a la región de Galicia allá en mi España, de la cual deben sentirse orgullosos de poseer y cuidarles para bien y orgullo de todos sus ciudadanos. 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

0: las 6:32.
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0: Las 6:36.
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Las caídas son inevitables, pero cada vez que te levantas, te acercas más a la vida que deseas vivir. 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